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2: Son las 4:33.

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1: Saludos amigos, este es un resumen de las últimas noticias. El presidente Abinader anunció este martes una intervención integral del gobierno para transformar Boca Chica mediante una inversión público-privada superior a los 20 mil millones de pesos. Dijo que este municipio será proyectado como un gran polo logístico, centro de desarrollo económico y espacio de innovación, un destino turístico renovado y sobre todo una ciudad pensada para su gente. El mandatario afirmó que este plan no se trata solamente de obras, sino de una visión de país y de una transformación integral del territorio. Otra información, el partido Fuerza del Pueblo acusó este martes al gobierno del PRM de utilizar leyes especiales para flexibilizar los controles en la contratación de grandes proyectos de infraestructura. En una rueda de prensa, el secretario de Obras Públicas de la organización, Mariano Germán, denunció que en el país opera un régimen paralelo de contratación que desplaza los mecanismos ordinarios de fiscalización y transparencia establecidos en la legislación dominicana. En la política, el Partido Revolucionario Dominicano advirtió que el aumento del costo de vida, alzas en los alimentos, tarifas eléctricas y el manejo de los combustibles continúan deteriorando las condiciones de vida de las familias y aumentando el sentimiento de desesperanza en la población. El presidente ejecutivo del PRD, Héctor Guzmán, afirmó que la crisis la siente la gente en su vida diaria, especialmente en el presupuesto familiar y en la pérdida de capacidad para cubrir necesidades básicas. Señores, un operativo policial en 19 países de América Latina y el Caribe, entre ellos la República Dominicana, permitió la incautación de 3.308 armas de fuego ilegales y 56 toneladas de drogas. Durante la operación denominada Orca 11, también fueron detenidas más de 8.700 personas vinculadas al tráfico de armas, narcotráfico y otros delitos, según informó este martes la Interpol. En el operativo participaron República Dominicana, Argentina, Belice, Bolivia, Brasil, Chile, Colombia, Costa Rica, Ecuador, El Salvador, Guyana, Honduras, México, Nicaragua, Panamá, Paraguay, Perú, Surinam y Uruguay. Cambiando de tema, Migración informó la detención de 957 haitianos indocumentados durante operativos realizados este lunes 25 de mayo. Asimismo, dijo que fueron deportados 967 personas a su país de origen. En otra información, el ministro de Defensa, Carlos Antonio Fernández Onofre, aseguró este martes que la instalación de puertos secos en la frontera no afectará el comercio en la zona, sino que contribuirá a fortalecer el intercambio de mercancías con Haití. El funcionario afirmó que el país debe adaptarse a las nuevas dinámicas internacionales y avanzar hacia procesos de modernización en la zona fronteriza. En el ámbito económico, el dólar bajó 31 centavos y este martes era vendido en la República Dominicana a 59,25 y comprado a 58,39. El euro bajó 16 centavos y era vendido a 71,51 y comprado a 67,75. Cuando regresemos después de la pausa, conozca la advertencia de Irán a los Estados Unidos.
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0: En el sur del país, pese al alto el fuego vigente y a las negociaciones de paz en curso. En Moscú, Rusia informó a Washington sobre la necesidad de evacuar a los diplomáticos estadounidenses y de otros países que se encuentran en Kiev ante los ataques sistemáticos que ejecutará contra las instalaciones del complejo militar industrial ucraniano, según afirmó este martes el viceministro de Relaciones Exteriores ruso, Sergei Ravlov. Finalmente, China defendió este martes sus labores de patrullaje marítimo en las inmediaciones de Kunmen, archipiélago administrado por Taiwán, y aseguró que son legítimas y legales, además de necesarias para mantener el orden en la zona. Finaliza de esta forma Noticias al Momento, resumen informativo de la división radial del periódico digital almomento.net. Director Saúl Pimentel, jefa de redacción Ali Núñez, voz informativa Marcela Rosito.
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2: y 37 minutos.
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1: para Radio Corazón Tropical. La historia del traje sanitario o equipo de protección individual, por su sigla EPI, es una evolución que va desde las máscaras rudimentarias para evitar miasmas, es decir, mal olor impulsada siempre por la necesidad de protección ante pandemias y enfermedades infecciosas. En la antigua Roma, Plinio el Viejo mencionó el uso de vejigas animales como máscara para proteger a los mineros del óxido rojo, sentando las bases tempranas de protección. El médico de la peste, siglos 15-17, fue el primer traje EPI icónico diseñado específicamente para epidemias, creado por Charles Delors. Siglo XIX, la revolución de la higiene, con el descubrimiento de los gérmenes. La prioridad cambió de protegerse del mal olor a evitar la contaminación bacteriana. Florence Nightingale impulsó la profesionalización de la enfermería con uniformes más limpios. Siglo XX, estandarización y quirófanos. Años 20-40, se introducen batas quirúrgicas y se consolida el color blanco como símbolo de limpieza absoluta. Años 50-60, se adoptan colores verde y azul en los quirófanos para reducir la fatiga visual de los cirujanos ante las luces internas. Años 70-90, aparecen las filipinas o scraps, modernas, más cómodas, duraderas y fáciles de limpiar gracias a las fibras sintéticas. EPIs modernos, la actualidad. La pandemia de COVID-19 aceleró el uso de los EPIs actuales, que incluyen trajes de polipropileno no tejido, resistente a fluidos, mascarillas de alta eficiencia FFP2 y FFP3, pantallas faciales y guantes dobles.
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2: Saludos amigos, este es un resumen de las últimas noticias. El presidente Abinader anunció este martes una intervención integral del gobierno para transformar Boca Chica mediante una inversión público-privada superior a los 20 mil millones de pesos. Dijo que este municipio será proyectado como un gran polo logístico, centro de desarrollo económico y espacio de innovación, un destino turístico renovado y sobre todo una ciudad pensada para su gente. El mandatario afirmó que este plan no se trata solamente de obras, sino de una visión de país y de una transformación integral del territorio. Otra información, el partido Fuerza del Pueblo acusó este martes al gobierno del PRM de utilizar leyes especiales para flexibilizar los controles en la contratación de grandes proyectos de infraestructura. En una rueda de prensa, el secretario de Obras Públicas de la organización, Mariano Germán, denunció que en el país opera un régimen paralelo de contratación que desplaza los mecanismos ordinarios de fiscalización y transparencia establecidos en la legislación dominicana. En la política, el Partido Revolucionario Dominicano advirtió que el aumento del costo de vida, alzas en los alimentos, tarifas eléctricas y el manejo de los combustibles continúan deteriorando las condiciones de vida de las familias y aumentando el sentimiento de desesperanza en la población. El presidente ejecutivo del PRD, Héctor Guzmán, afirmó que la crisis la siente la gente en su vida diaria, especialmente en el presupuesto familiar y en la pérdida de capacidad para cubrir necesidades básicas. Señores, un operativo policial en 19 países de América Latina y el Caribe, entre ellos la República Dominicana, permitió la incautación de 3.308 armas de fuego ilegales y 56 toneladas de drogas. Durante la operación denominada Orca 11, también fueron detenidas más de 8.700 personas vinculadas al tráfico de armas, narcotráfico y otros delitos, según informó este martes la Interpol. En el operativo participaron República Dominicana, Argentina, Belice, Bolivia, Brasil, Chile, Colombia, Costa Rica, Ecuador, El Salvador, Guyana, Honduras, México, Nicaragua, Panamá, Paraguay, Perú, Surinam y Uruguay. Cambiando de tema, Migración informó la detención de 957 haitianos indocumentados durante operativos realizados este lunes 25 de mayo. Asimismo, dijo que fueron deportados 967 personas a su país de origen. En otra información, el ministro de Defensa, Carlos Antonio Fernández Onofre, aseguró este martes que la instalación de puertos secos en la frontera no afectará el comercio en la zona, sino que contribuirá a fortalecer el intercambio de mercancías con Haití. El funcionario afirmó que el país debe adaptarse a las nuevas dinámicas internacionales y avanzar hacia procesos de modernización en la zona fronteriza. En el ámbito económico, el dólar bajó 31 centavos y este martes era vendido en la República Dominicana a 59,25 y comprado a 58,39. El euro bajó 16 centavos y era vendido a 71,51 y comprado a 67,75. Cuando regresemos después de la pausa, conozca la advertencia de Irán a los Estados Unidos.
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2: Acusó a los Estados Unidos de violar su espacio aéreo y aseguró que se reserva el derecho legítimo a responder tras los recientes bombardeos estadounidenses en el

0: suspendió este martes sus labores de patrullaje marítimo en las inmediaciones de Kinmen, archipiélago administrado por Taiwán, y aseguró que son legítimas y legales, además de necesarias para mantener el orden en la zona. Finaliza de esta forma Noticias al Momento, resumen informativo de la división radial del periódico digital almomento.net. Director Saúl Pimentel, jefa de redacción Ali Núñez, voz informativa Marcela Rosito.
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0: 7:42. 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
1: Saludos amigos, este es un resumen de las últimas noticias. El presidente Abinader anunció este martes una intervención integral del gobierno para transformar Boca Chica mediante una inversión público-privada superior a los 20 mil millones de pesos. Dijo que este municipio será proyectado como un gran polo logístico, centro de desarrollo económico y espacio de innovación, un destino turístico renovado y sobre todo una ciudad pensada para su gente. El mandatario afirmó que este plan no se trata solamente de obras, sino de una visión de país y de una transformación integral del territorio. En otra información, el partido Fuerza del Pueblo acusó este martes al gobierno del PRM de utilizar leyes especiales para flexibilizar los controles en la contratación de grandes proyectos de infraestructura. En una rueda de prensa, el secretario de Obras Públicas de la organización, Mariano Germán, denunció que en el país opera un régimen paralelo de contratación que desplaza los mecanismos ordinarios de fiscalización y transparencia establecidos en la legislación dominicana. En la política, el Partido Revolucionario Dominicano advirtió que el aumento del costo de vida, alzas en los alimentos, tarifas eléctricas y el manejo de los combustibles continúan deteriorando las condiciones de vida de las familias y aumentando el sentimiento de desesperanza en la población. El presidente ejecutivo del PRD, Héctor Guzmán, afirmó que la crisis la siente la gente en su vida diaria, especialmente en el presupuesto familiar y en la pérdida de capacidad para cubrir necesidades básicas. Señores, un operativo policial en 19 países de América Latina y el Caribe, entre ellos la República Dominicana, permitió la incautación de 3.308 armas de fuego ilegales y 56 toneladas de drogas. Durante la operación denominada Orca 11, también fueron detenidas más de 8.700 personas vinculadas al tráfico de armas, narcotráfico y otros delitos, según informó este martes la Interpol. En el operativo participaron República Dominicana, Argentina, Belice, Bolivia, Brasil, Chile, Colombia, Costa Rica, Ecuador, El Salvador, Guyana, Honduras, México, Nicaragua, Panamá, Paraguay, Perú, Surinam y Uruguay. Cambiando de tema, Migración informó la detención de 957 haitianos indocumentados durante operativos realizados este lunes 25 de mayo. Asimismo, dijo que fueron deportados 967 personas a su país de origen. En otra información, el ministro de Defensa, Carlos Antonio Fernández Onofre, aseguró este martes que la instalación de puertos secos en la frontera no afectará el comercio en la zona, sino que contribuirá a fortalecer el intercambio de mercancías con Haití. El funcionario afirmó que el país debe adaptarse a las nuevas dinámicas internacionales y avanzar hacia procesos de modernización en la zona fronteriza. En el ámbito económico, el dólar bajó 31 centavos y este martes era vendido en la República Dominicana a 59,25 y comprado a 58,39. El euro bajó 16 centavos y era vendido a 71,51 y comprado a 67,75. Cuando regresemos después de la pausa, conozca la advertencia de Irán a los Estados Unidos.
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1: Acusó a los Estados Unidos de violar su espacio aéreo y aseguró que se reserva el derecho legítimo a responder tras los recientes bombardeos estadounidenses en el sur del país, pese al alto el fuego vigente y a las negociaciones de paz en curso. En Moscú, Rusia informó a Washington sobre la necesidad de evacuar a los diplomáticos estadounidenses y de otros países que se encuentran en Kiev, ante los ataques sistemáticos que ejecutará contra las instalaciones del complejo militar industrial ucraniano, según afirmó este martes el viceministro de Relaciones Exteriores ruso, Sergei Ravlov. Finalmente, China defendió.

0: Son las 8:41.
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3: No existe tal patente. ¿Acaso se puede patentar el sol? Fue la contundente respuesta ante los medios estadounidenses del científico Jonas Salk sobre quién poseía la patente de la vacuna de la polio. La humanidad recibió una de las noticias más luminosas de toda su historia. Así lo describió un reportero estadounidense el anuncio realizado en abril de 1955, que el doctor Jonas Salk había logrado desarrollar una vacuna contra la polio. La poliomielitis o polio constituía una emergencia de salud pública. En 1952, Estados Unidos registró la cifra récord de 57.628 casos de esta enfermedad, la cual provoca parálisis espinal y respiratoria. Los pacientes quedaban entonces confinados a grandes respiradores metálicos, conocidos como pulmones de acero, para poder respirar. Estos dispositivos, junto con las férulas ortopédicas que usaban los niños en las piernas, se convirtieron en los símbolos perdurables de la polio. La gente temía la llegada del verano, la época del año en la que los brotes eran más frecuentes. El futuro presidente de los Estados Unidos, Franklin D. Roosevelt, entonces una estrella política en ascenso, contrajo el virus en 1921 a la edad de 39 años. La enfermedad lo dejó paralizado de la cintura para abajo por el resto de su vida.
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Bueno, saludos a todos y a todas, a todo el mundo que está en sintonía. Les recuerdo que el programa de hoy llega a todos ustedes bajo la dirección de Ismael Producción. Así que tú estás en sintonía con tu emisora preferida, Radio Corazón Tropical, la 107.6. No me lo muevas de ahí porque esa es la mejor opción. Y comenzamos de la siguiente manera.

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consciente de que el hombre vive en un mundo de ideas que chocan, entrecruzan y a veces se organizan. A sabiendas de que debe existir la más completa libertad para profesar y discutir cualquier doctrina como forma de convicción ética. Convencido de que el peculiar daño de acallar la expresión de una opinión equivale a despojar a la raza humana de la oportunidad de cambiar.

0: cambiar el error por la verdad.
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2: Saludos amigos, este es un resumen de las últimas noticias. El presidente Abinader anunció este martes una intervención integral del gobierno para transformar Boca Chica mediante una inversión público-privada superior a los 20 mil millones de pesos. Dijo que este municipio será proyectado como un gran polo logístico, centro de desarrollo económico y espacio de innovación, un destino turístico renovado y sobre todo una ciudad pensada para su gente. El mandatario afirmó que este plan no se trata solamente de obras, sino de una visión de país y de una transformación integral del territorio. Otra información, el partido Fuerza del Pueblo acusó este martes al gobierno del PRM de utilizar leyes especiales para flexibilizar los controles en la contratación de grandes proyectos de infraestructura. En una rueda de prensa, el secretario de Obras Públicas de la organización, Mariano Germán, denunció que en el país opera un régimen paralelo de contratación que desplaza los mecanismos ordinarios de fiscalización y transparencia establecidos en la legislación dominicana. En la política, el Partido Revolucionario Dominicano advirtió que el aumento del costo de vida, alzas en los alimentos, tarifas eléctricas y el manejo de los combustibles continúan deteriorando las condiciones de vida de las familias y aumentando el sentimiento de desesperanza en la población. El presidente ejecutivo del PRD, Héctor Guzmán, afirmó que la crisis la siente la gente en su vida diaria, especialmente en el presupuesto familiar y en la pérdida de capacidad para cubrir necesidades básicas. Señores, y un operativo policial en 19 países de América Latina y el Caribe, entre ellos la República Dominicana, permitió la incautación de 3.308 armas de fuego ilegales y 56 toneladas de drogas. Durante la operación denominada Orca 11, también fueron detenidas más de 8.700 personas vinculadas al tráfico de armas, narcotráfico y otros delitos, según informó este martes la Interpol. En el operativo participaron República Dominicana, Argentina, Belice, Bolivia, Brasil, Chile, Colombia, Costa Rica, Ecuador, El Salvador, Guyana, Honduras, México, Nicaragua, Panamá, Paraguay, Perú, Surinam y Uruguay. Cambiando de tema, Migración informó la detención de 957 haitianos indocumentados durante operativos realizados este lunes 25 de mayo. Asimismo, dijo que fueron deportados 967 personas a su país de origen. En otra información, el ministro de Defensa, Carlos Antonio Fernández Onofre, aseguró este martes que la instalación de puertos secos en la frontera no afectará el comercio en la zona, sino que contribuirá a fortalecer el intercambio de mercancías con Haití. El funcionario afirmó que el país debe adaptarse a las nuevas dinámicas internacionales y avanzar hacia procesos de modernización en la zona fronteriza. En el ámbito económico, el dólar bajó 31 centavos y este martes era vendido en la República Dominicana a 59,25 y comprado a 58,39. El euro bajó 16 centavos y era vendido a 71,51 y comprado a 67,75. Cuando regresemos después de la pausa, conozca la advertencia de Irán a los Estados Unidos.
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2: Acusó a los Estados Unidos de violar su espacio aéreo y aseguró que se reserva el derecho legítimo a responder tras los recientes bombardeos estadounidenses en el sur del país, pese al alto el fuego vigente y a las negociaciones de paz en curso. En Moscú, Rusia informó a Washington sobre la necesidad de evacuar a los diplomáticos estadounidenses y de otros países que se encuentran en Kiev, ante los ataques sistemáticos que ejecutará contra las instalaciones del complejo militar industrial ucraniano, según afirmó este martes el viceministro de Relaciones Exteriores ruso, Sergei Ravlov. Finalmente, China defendió este martes sus labores de patrullaje marítimo en las inmediaciones de Kunming, archipiélago administrado por Taiwán, y aseguró que son legítimas y legales, además de necesarias para mantener el orden en la zona. Finaliza de esta forma Noticias al Momento, resumen informativo de la división radial del periódico digital almomento.net. Director Saúl Pimentel, jefa de redacción Ali Núñez, voz informativa Marcela Rosito.
1: Para más detalles, visite en la web almomento.net.

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11: Te recuerdo que el programa de hoy llegó a todos ustedes bajo la dirección de Ismael Production y que esta semana es la semana de las madres. Bueno, el mes entero comply. El mes enterito es de las madres, así que si tú no haces tu envío para la doña, ¿a qué esperas tú todavía? ¿A qué esperas para hacerle su envío a la doña, verdad? ¿A qué tú esperas? Esta es la semana de las madres. Bueno, de todo el mes de la madre, y por ahí viene junio acabando con todo, Te recuerdo que tú estás en sintonía con tu emisora preferida, Radio Corazón Tropical, la 107.6. No me lo muevas de ahí porque esa es la mejor opción. Y de mi parte, chao, chao, arrivederci, sayonara. No te puedes perder la famosa entrevista que viene a continuación con Norberto Azor. Así que no te lo puedes perder, no, yo no me lo voy a perder tampoco.

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3: Son las 10:33.

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0: Sí, buenos días. Aló, ya no estamos escuchando. Estamos en el aire, ¿no? Tú me escuchas, yo no me escucho nada. A ver. Mira, a ver. ¿Tú me oyes? Se oye, tú me escuchas. Ahí estamos, bueno, en no vivo en radio y yo estoy probando la parte técnica. Es increíble. Buenos días, señores. Gracias a todos ustedes por estar, por existir y formar parte siempre de este canal. Este canal que siempre lo da todo al servicio de lo que es nuestra comunidad dominicana y latinoamericana en general. Quiero comenzar este programa, esta programación especial que hacemos casi en X tiempo, porque queremos agradecer a nuestro director, productor general, nuestro querido Ismael García, quien está de fiesta de cumpleaños, y nosotros, por favor, estamos orgullosos de celebrarlo. ¡Van! Manito, esa copa de vino va, así que ya lo sabe, te deseamos muchísima salud, que Dios nuestro Señor te proteja siempre y que todos tus proyectos y todo lo que te organices o que quieras hacer en la vida lo cumplas. Todavía estás a tiempo y tú sabes que algo que viene por ahí que creo que lo vas a cumplir. Así que muchísimas felicidades. Y por supuesto, en esta programación especial, un servidor, Norberto Azor, estamos aquí con Marisol Castillo, quien es responsable de Punta Cana Resort
1: Realtor. Y no Realtor. Soy responsable, soy vendedora, no me ponga más de la cuenta.
0: La parte comercial la lleva Marisol y está con nosotros en el día de hoy. Bienvenida, Marisol, a tu canal.
1: Gracias por abrirme las puertas aquí en esta emisora. Estamos aquí representando nuestra empresa, Punta Cana Realtor. Yo soy vendedora, parte del equipo comercial de la misma. Y pues estamos aquí para exponer un poquito sobre el proyecto, hablar con ustedes, responder cualquier pregunta que tengan. Estamos recientemente, participamos del Salón Inmobiliario de Madrid. Del 20 al 23 de mayo, estuvimos ahí 4 días en la feria. Fue un éxito, gracias a todos los que se dieron cita y nos acompañaron por
0: pero
1: allá.
0: Pero la parte que a ustedes como empresa les interesa, pudieron vender algo, ¿no? El tema de la crisis no se ve ahora mismo aupando, formando parte de su negocio. De esto, porque su futuro dice de las inmobiliarias, el futuro de la República Dominicana dice que está en las inmobiliarias. ¿Tú estás de acuerdo conmigo o no?
1: Claro, definitivamente. Sobre todo en ciudades como Punta Cana, donde está. Estamos en desarrollo, es una ciudad que todavía está en crecimiento, por lo que todavía tiene mucho espacio para crecer y desarrollarse. Ahora mismo se están haciendo vías de desahogo en la ciudad para que puedan entonces las personas conducir a través de la ciudad y no haya tanto entaponamiento, porque ahora mismo sí hay muchos tapones allá. Pero sí está en desarrollo y se está invirtiendo mucho en la ciudad, precisamente porque se entiende que hay mucha oportunidad allá.
0: Pero cuando se habla de Punta Cana, siempre se habla de los hoteles, más la parte más turística, ¿no? No se habla nunca de un proyecto de vivienda, porque la gente, ahora mismo conozco a algunos amigos españoles que han invertido en Punta Cana para tener eso como un valor, ¿no? Como una inversión, pero al fin y al cabo es... creo que tú me lo expliques tú, como tiene la parte más de por qué ahora mismo tenemos que invertir en Punta Cana en vivienda, porque los sitios turísticos más como no cumple como ciertas condiciones en la parte urbana, ¿no? Que la gente va quizás a la escuela, el tema y tal. Todo el tiempo no se puede estar de vacaciones, porque claro, tú necesitas a veces momentos de crisis en tu vida. Es necesario llegar al fondo. Hay momentos que es bueno. Y tú no puedes vivir todo el tiempo como de estar de vacaciones en ese sentido. Entonces, explícanos de tu parte, de tu empresa, ¿por qué el dominicano en el exterior tiene que invertir en Punta Cana ahora mismo?
1: Bueno, hay varias razones. La principal es lo que ya comenté, que somos una ciudad que está en desarrollo, por lo que el mejor momento para invertir es cuando una ciudad está en crecimiento, porque está todo más económico, todavía no hay tanto en el alrededor, pero sí hay un plan. Entonces es bueno invertir en ciudades como Punta Cana, ya que el plan está hecho. O sea, aunque el día de hoy no hayan tantas cosas, que las haya, allá hay colegios, universidades, bancos.
0: ¿En Punta Cana?
1: Sí, claro, allá hay de todo.
0: ¿Y qué universidad hay en Punta Cana ahora mismo?
1: Bueno, la universidad está la UCE, Universidad Central del Este, okay. Y se va a abrir una nueva sucursal de la Universidad del Caribe. Entonces, antes había una UNIBE, pero se quitó, pero ahora mismo están esas dos. Y pues, aparte de eso, tenemos colegios regulares, colegios de diferentes rangos económicos. También tenemos todos los bancos que te puedes imaginar. Quizás ciertas entidades gubernamentales todavía no están, que todavía las personas se tienen que trasladar hacia otras ciudades como Higüey o Santo Domingo para cumplir ciertas cosas, pero eso no quiere decir que el plan no esté ya hecho. O sea, el plan está para que se vuelva Punta Cana o Bávaro una ciudad completa, con todo lo que se necesita. Obviamente tú tienes el clima, que es lo que más llama la atención,
0: claro,
1: del espacio.
0: Claro que sí.
1: Allá es una zona muy llana, muy rocosa, es un calor increíble. Incluso hay personas que dicen que como una gente se quiere mudar para el infierno en vida, porque un calor terrible que está haciendo que hacia allá.
0: Ya, pero que la condición de la playa te lleva ese calor, es
1: sí,
0: imposible.
1: No, y que la tierra es rocosa, o sea, allá, claro, es roca. Cuando ese calor, esa roca se calienta y es un calor infernal, pero eso es lo que la gente le gusta.
0: Hombre, ya.
1: ¿Tú entiendes? Entonces, aparte de eso, respondiendo a la pregunta que me hiciste de por qué invertir en residencias, yo entiendo que las personas, al menos el dominicano en el extranjero, también así como el español que nos escucha, siempre desea tener un pedacito de su tierra. Entonces, quizás hay personas aquí que tienen 20, 30 años que no van a su país, o que quizás ya ni se sienten parte de, y quizás quieren irse a retirar allá o tener un espacio allá y no quieren irse para su pueblo, vamos a decir Bonao, o vamos a decir no sé qué.
0: O aquí la mayoría de la gente son del sur, o sea,
1: he visto mucha gente de Barahona.
0: Barahona, Vicente Noble, o sea, tú tienes mucha gente que vive aquí, son del sur. Imagínate, ¿cómo tú le explicas a una persona del sur?
1: Sí.
0: Vente a comprar en Punta Cana.
1: Es que hay personas que son del sur, pero ni siquiera son de allá verdaderamente, porque nosotros somos, como dice una canción, de ningún lado del todo, de todo lado
0: sí,
1: un poco.
0: Sí, es verdad.
1: Entonces, quizás tú eres del sur porque tú naciste ahí, pero tú te criaste en España y tú quizás quieres tener un espacio en tu país, pero no te sientes conectado con Barahona. Por ejemplo, si tú eres barahonense, no te sientes conectado a eso. Entonces, ¿por qué no hacerlo en un espacio donde tú, primero, puedes invertir para ti y, segundo, también sacarle provecho? ¿Por qué? Porque tú puedes ponerlo en renta corta, que también es una vía para tú generar ingresos estando aquí. Si tú vas a ir, vamos a decir, una o dos veces al año a disfrutar de lo de tu inversión, en el otro espacio que está disponible, pues tú puedes rentar esa propiedad en rentas cortas o rentas largas. Y allá hay una gran demanda de propiedades, precisamente por el hecho de que somos Punta Cana, el aeropuerto que más se transita en el Caribe, 2 millones de turistas al año.
0: Sí.
1: O sea, se mueve demasiada gente.
0: Pero los servicios básicos, agua, luz, ahí siempre existen esos servicios.
1: Definitivamente.
0: Eso,
1: nosotros
0: allá se paga el agua y la luz, ¿no?
1: El agua no. El agua, nosotros personalmente, Punta Cana Realtor, somos desarrolladora, constructora e inmobiliaria. O sea, nosotros desarrollamos nuestros proyectos, los construimos y también los vendemos. Entonces, nosotros tenemos todos nuestros sistemas. Quiere decir que nosotros tenemos, en nuestro proyecto, vamos a decir Primavera 4, que es en el que nos estamos enfocando ahora, tenemos un sistema de acueducto que lo hacemos nosotros. O sea, el agua se extrae de la tierra, se trata y luego pasa hacia las casas a través de tuberías. Entonces, ese servicio no se paga, está incluido en el mantenimiento. O sí se paga, está incluido en el mantenimiento.
0: O sea,
1: así que no te voy a decir que no se paga.
0: Vale, ya. ¿Y la energía eléctrica?
1: La energía eléctrica es con una empresa privada que se llama CEPEM. Entonces, en toda el área del turística se utiliza ese servicio, Valle Ibe y también allá en Punta Cana. CEPEM es privada, no tiene nada que ver con el Estado, o sea que hay un apagón en República Dominicana entera y allá eso no existe. O sea, yo no me he enterado, los apagones que pasaron hace como 2 meses, yo no sabía de eso, porque ya la luz no se va. Y si se va la luz, se avisa con tiempo o hay alguna avería y se resuelve rápidamente. Bueno, es un poquito más costosa que en los demás áreas del país, precisamente porque es una empresa privada, pero tú no vas a tener inconveniente con el servicio, que es lo bueno.
0: Pero la gente lo obliga a pagar. Y a veces en muchas partes de la República Dominicana la gente no quiere pagar los servicios. Por ejemplo, en España tú tienes que pagar tus servicios para tú poder recibirlo. No puede venir y que... Yo estuve viviendo en barrios, uh-huh, en Dominicana.
1: Arrobate la luz.
0: Sí, entonces había personas que tenían eso, ya lo tenían encima, no pagaban la luz,
1: sí.
0: Y luego tenían aire, tenían freezer, tenían todo, y tú decías, pero Dios mío, no puede ser, o sea, porque tú, uh-huh, tienes que pagar lo que tú consumes. Eso es lo obligatorio para que el Estado, bueno, la empresa que genere esos servicios puedan seguir dándote ese servicio.
1: Allá eso no va a suceder, porque si tú no pagas tu luz, o sea, CEPEM tiene todo muy regularizado. Hay acuerdos que están hechos, por ejemplo, nuestro proyecto en Punta Cana, allá en Primavera el 4, al ser un proyecto grande, ya tenemos 2 millones de metros cuadrados, aproximadamente 3.000 a 3.500 unidades, eso es lo que vamos a tener dentro de este proyecto solamente. Uh-huh. Ya nosotros tenemos un acuerdo directamente con CEPEM. O sea, toda persona que llegue a comprar en nuestro proyecto, ya ese acuerdo está prehecho. O sea, solamente tienen que ir con su documentación y hacerlo. Y si tú no lo haces, tú no vas a tener luz en tu casa.
0: Yo quiero que tú me digas, porque primera vez, señores, que Marisol viene por primera vez a España,
1: sí,
0: en este proyecto, uh-huh, representando a la empresa Punta Cana Realtor.
1: And Developers.
0: Realtor.
1: Sí.
0: Entonces, es tu primera vez. ¿Cómo encontraste España? ¿Cómo fue la participación de ustedes en la feria inmobiliaria que se celebró en el recinto ferial. ¿Qué tú nos cuentas al respecto? Si volverías de nuevo, si valió la pena, si vendieron algunas cosillas. ¿Cómo es? Cuéntanos un poco, Maribel, por favor. Marisol, perdón.
1: Sí, sí. Bueno, nosotros nos enteramos directamente del Salón Inmobiliario de Madrid de hace unos meses. Entonces, queríamos hacer una participación, un acercamiento al público español. No solamente el español, sino el dominicano en el extranjero, ya que dentro de las estadísticas nosotros recibimos aproximadamente 300,000 personas al año que vienen directamente de España.
0: Perdón, Marisol, hay que decirle a nuestros oyentes que este año la feria fue dedicada a República Dominicana.
1: Es correcto.
0: O sea que en ese sentido nosotros fuimos los anfitriones.
1: Sí, sí, nosotros fuimos el país invitado, entonces teníamos un pabellón completo de muchísimos proyectos. Habían más de 30 proyectos distintos, no solamente en Punta Cana, sino en Santo Domingo, Santiago, Jarabacoa. Había muchos proyectos ahí dentro. Entonces nosotros queríamos hacer una participación, ya que queremos acercarnos al público español y europeo en general. Ahora, ¿por dónde empezar? Por España, donde está la mayor parte del público dominicano, emigra para acá.
0: Hombre, ya.
1: Entonces, o emigra para Estados Unidos o para acá. Entonces, si nos estamos enfocando en Europa, ¿dónde tenemos que enfocarnos? En España, lógicamente. O sea, no hay ninguna otra, no hay ninguna otra opción. Entonces,
0: pero hay que ver también otros países de Europa.
1: Porque sí, vamos por parte.
0: España está como un poquito, los sueldos están un poco todavía que hay que negociarlo, pero además los servicios básicos que han subido bastante, o sea, tú quizás con 1,000 euros, 1,200 euros, que puede ser el sueldo final, tú puedas pagar agua, casa, luz, comida y todo, y si lo que te queda, te va a tomarte el traguito, ¿sabes? Uh-huh. Porque tú no puedes vivir solo para pagar servicios.
1: Eso es otra cosa, estilo de vida. Las personas a veces se enfocan que vivir allá en nuestro país va a ser diferente. O sea, obviamente hay muchas cosas que podrían mejorar, pero yo entiendo que no hay nada como vivir en tu país. No hay nada como vivir de donde tú eres. Tú no eres de ningún otro sitio que donde tú eres. Entonces, invertir en Punta Cana también tiene que ver con eso. Tú puedes tener un muy buen estilo de vida allá, ya que el agua no te va a faltar, la luz tampoco, servicios de salud tampoco te van a faltar. Y tú puedes ganar incluso más que aquí, haciendo quizás menos que aquí, porque tenemos los hoteles. Los hoteles son la fuente principal de ingreso, de empleo allá. Y allá cualquier persona se gana $1,500
0: además, al mes. Sí, ¿no? Y además se vive en República Dominicana ahora mismo lo fuerte, el turismo.
1: Sí,
0: y
1: claro.
0: Ya se llegó a los 10 millones de visitantes.
1: Vamos por 12.
0: Y vamos por 12. O sea, estamos todavía reventándonos en turismo, y ahora mismo es el primer centro turístico de todo el Caribe, ¿no?
1: Definitivamente. Y hay proyectos que ni les cuento. O sea, tenemos Punta Cana, que es el enfoque de nosotros directamente, pero aparte de ahí, nosotros directamente como empresa vamos a tener un proyecto en Bayahibe, que es en La Romana. El Estado como tal está invirtiendo en Miches muchísimo, está invirtiendo en Pedernales, allá en el sur, todos los sureños también.
0: Cuéntame de Samaná, tú vas para allá. Yo soy de Samaná, amores.
1: Sí.
0: De Samaná se está invirtiendo, he escuchado muchísimo también.
1: Muchísimo, ¿no? O sea, en todo lo que tiene que ver con costa en nuestro país, se está haciendo una inversión grande. Puerto Plata, estamos haciendo una carretera en nuestro país, se está haciendo una carretera que atraviesa Puerto Plata a Montecristi, porque ahora mismo para tú llegar de un extremo a otro tienes que bajar volver a subir, ahora no se va a cruzar. Estamos conectando todo, en Montecristi se va a hacer un aeropuerto internacional, ya se está haciendo. En Pedernales también se está a punto de abrir el aeropuerto internacional de Cabo Rojo. O sea, se está invirtiendo grandemente en nuestro país, ¿por qué no invertir allá en este momento?
0: Claro.
1: Aunque no sea para tú sacar la inversión ahora, sino que ustedes que mirar a largo plazo, porque ahí que la gente se queda como corta, no miramos para allá.
0: Vamos a hacer una pausa musical, Marisol, y vamos a retornar. Pero sí es bueno que tú nos digas los planes que tienen ustedes como constructora y qué la gente puede hacer para sacar su vivienda en la República Dominicana.
1: Cuenta con eso.
0: Así que volvemos en breve, seguimos aquí en nuestra programación especial, como siempre, Norberto Azor, y continuamos. Dame mejor una música buena a nuestros oyentes, que volvemos con más información.

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3: Señores, seguimos, continuamos aquí con nuestra programación. Con nuestra programación especial que hacemos en estos momentos aquí en nuestro canal Radio Corazón Tropical 107.6 FM, y tenemos por supuesto a nuestra querida Marisol Castillo, quien es la representante, bueno, la comercial del proyecto Punta Cana Realtor.
4: Sí.
3: Nosotros dejamos una pregunta en el aire, Marisol, que queríamos que tú nos respondas. Por ejemplo, ¿qué tienen que hacer los dominicanos en el exterior o cualquier ciudadano de cualquier país para sacar su vivienda? O sea, ¿cuáles serían los planes que ahora mismo están proyectando ustedes? Uh-huh. ¿Con cuánto lo pueden sacar? Yo creo que tú me des datos claros. Es decir,
4: claro,
3: tú puedes sacar esto con 200 euros y pagar, sí, al mes tanto para que tenga tu vivienda tanto, y te lo entregamos tal vivienda.
4: Claro.
3: Esa, y si tienen una aprobación, un preaprobado de un, sí, crédito del Banco Reserva o de cualquier otro banco, uh-huh, ¿cuáles serían los pasos a seguir en ese sentido? Vamos a dar informaciones puntuales para que la gente vaya anotando, claro, de lo que tiene que hacer.
4: 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En nuestra empresa tenemos propiedades desde 96 mil, aproximadamente 90 mil euros, hasta 600 mil euros. O sea que primero tenemos que evaluar presupuesto.
3: 90 mil euros, ¿no?
4: Euros.
3: Ah, pues te lo calculo directamente.
4: Claro, cariño, porque tengo que darle la información.
3: Ay, pero muy fuerte, pero ya va muy clara.
4: Claro. Así, así que
3: 96 mil euros.
4: 96 mil euros aproximadamente, bueno, 90 mil aproximadamente, hasta 600 mil euros. Primero tenemos que evaluar tu presupuesto. ¿Cuánto tú estás dispuesto a gastar? Lo que tú tienes que tener disponible en efectivo es el 40% de eso, si tú quieres construir en plazo.
3: O sea, de los 90 mil euros, vamos, el 40%, ¿cuánto sería en ese sentido?
4: Ya le digo.
3: Vamos a hacer cálculos, señores, porque queremos ya sacar nuestra vivienda de República Dominicana y hay que aprovechar de una forma muy directa, ¿eh?
4: Son 36 mil. Entonces, eso se divide de la siguiente forma. Tú haces una reservación. Eso es una villa en planos, ¿verdad? Tenemos entrega para marzo 2027 de esa villa particularmente. Entonces, tú reservas con 2 mil euros.
3: Yo reservo, vamos por parte, Marisol.
4: Sí, okay.
3: Tú reservas con 2 mil euros. A
4: correcto.
3: Ver, voy haciendo un resumen. Uh-huh. De los 90 mil euros que te cuesta, vamos a poner el precio, uh-huh, tú tienes que tener ya en efectivo, en cash, para, uh-huh, entrar 36 mil euros, que sería el 40%.
4: El 40%, pero no todo junto. Yo te voy a detallar todo.
3: Exacto.
4: Eso.
3: Entonces, ya para poder reservar esa villa, uh-huh, que tu villa de tu sueño, coge para Punta Cana,
4: claro,
3: tienes que separarlo con 2 mil euros.
4: 2 mil. Vale.
3: ¿Cómo sería?
4: Vamos, seguimos. Entonces, 2 mil euros. Luego, al mes, para firmar el contrato, necesitas tener el 20% de eso. Entonces,
3: ¿de cuánto estamos hablando?
4: El 20% de 90
3: mil. Al mes, ¿no?
4: Al mes. Ajá. Son 18 mil, pero le quitamos los 2 mil que tú pagaste al principio, eso son 16.
3: 16 mil euros.
4: ¿Cómo que se llama? A los 30 días para hacer la firma de contrato. Entonces, lo que resta de esos 36 lo vamos a dividir en cuotas hasta la entrega de la propiedad. Si la entrega, por ejemplo, esta villa que la tenemos para marzo 2027, son 9 cuotas aproximadamente. Entonces, te sale a ti 2 mil euros por mes.
3: Ajá.
4: Entonces, aparte, tú pagas 2 mil para reservar. Al mes pagas 16.
3: 18 mil. Que nos quedan 22 mil de los 40 mil. No,
4: pues son 36. Son 36 mil, el 40% completo, ¿verdad?
3: Ah, vale, venga, sí.
4: Entonces, pagamos 2 mil de reserva. Luego pagamos 16 mil para completar el 20.
3: Y queda 18 mil.
4: Y queda 18 para pagarlo en cuotas hasta la entrega de la propiedad. Son 9 cuotas aproximadamente.
3: 2 mil euros al mes.
4: Son 2 mil euros al mes.
3: Hombre, tú estamos dando plazo.
4: Exactamente. Eso es una villa en construcción. Entonces, ya lo demás tú puedes financiarlo con cualquier banco de tu preferencia. En este caso, nosotros como empresa tenemos un departamento de financiamiento que tú no tienes que estar brincando, yendo a otros sitios para tú tener tu preaprobación o tu aprobación del banco. Nosotros directamente trabajamos con diferentes entidades de igual manera. Si alguna entidad que tú prefieras no está disponible con nosotros, te hacemos la gestión y te hacemos una conexión con los demás.
3: Una pregunta, Marisol, de los 50 mil, ya de los 30, tenemos, era 90 mil.
4: Sí.
3: Luego, de los 36,000 que debe tener disponible, que tú tienes muchas facilidades, o sea, tú no necesitas tenerlo todo al mismo tiempo. Uh-huh. Tú haces esos malabares, como hacemos siempre, para tenerlo luego en un plazo de pagar el inicial 2,000. Sí. Luego, pagar el. Te quedan 2,000 euros al mes que te van a poner la constructora para que tú lo pagues 9 meses. Luego, los 50,000 que tú tienes que pagar después, los 50,000 uh-huh. y tanto, tienes que pagarlo, te lo ponen a pagar fácil una financiera.
4: Correcto, exacto.
3: O sea, usted está poniendo muchísimas facilidades para que la gente de una vez se saque su vivienda.
4: Sí, sigue cómodo realmente. Y sobre todo, invertir en construcción es lo más inteligente, ya que tú, mientras se está construyendo la propiedad, estás tomando una plusvalía que se está agregando de forma automática, porque el costo de los materiales va incrementando con el tiempo y no se te va a cobrar a ti esa incrementación, por lo que tú vas a tener la plusvalía ya ganada. O sea, de aquí a que la villa se te entregue, tú vas a, qué sé yo, quizás a esa villa tú le vas a ganar 20,000 euros.
3: Y esa villa de 90,000, vamos a hacer ilusiones, ¿cómo está formada? ¿Cuántas habitaciones? ¿Salón del servicio? No sé, ponle fíjate.
4: Sí.
3: ¿Cómo la gente, no? Porque la gente se va, o sea, tú vas a ser, cuando tú eres dominicano de tu vida, tú vas a ser rico. Claro. Tú vas a ser la para ahora mismo, cuando tú tengas tu villa, que todo el mundo, vamos a Punta Cana, no, vamos para mi villa. Para mi villa de Punta Cana, ya tú cambias el concepto y la forma.
4: Y dentro del proyecto de nosotros, o sea, es una comunidad cerrada, con seguridad, tiene amenidades. En Primavera al 4, por ejemplo, tenemos una playa artificial de 4.700 metros. Tenemos una ciudad deportiva con canchas de pádel, soccer.
3: Y el interior, dime habitaciones, ¿cuántas tiene la villa?
4: La villa esta que estoy hablando tiene 2 habitaciones y un baño, 68 metros cuadrados, su sala, comedor, cocina, un espacio abierto. Y tiene 228 metros el solar. O sea, tienes un espacio de patio. Es una villa bien acogedora, pero es una villa funcional.
3: Pero una villa que no tiene. O sea, hablamos de villa, no son apartamentos, sino villa.
4: No, una casa en la tierra.
3: Una casa, eso es como tu chalet. ¿Cómo aquí decimos? Chalet. Tú tienes tu chalet dominicano.
4: Tienes tu pedazo de tierra y tienes tu casa ahí.
3: Ay, o sea, Dios.
4: No es un apartamento que tú estás comprando, sino que tú tienes tu tierra ahí, la parte de atrás, y tú quieres.
3: Y tú puedes luego construir un futuro si tú quieres, si te da la gana. O no va dentro de las normativas, no te lo permite.
4: Las regulaciones no lo permiten. Ya depende de lo que tú quieras hacer. En la parte de atrás, tú puedes hacer ciertas modificaciones, si así lo deseas, si quieres agregar un cuartito de almacenamiento, si quieres hacer un kitchenette, un barbecue o algo así, si lo puedes hacer. En la parte de arriba no puedes construir, porque si tú estás comprando una vivienda de un solo nivel, que es en este caso es un solo nivel, pues no puedes construir arriba. Hay ciertas regulaciones. Okay. Pero igual, desen la oportunidad de verlo.
3: Pero
4: es maravilloso.
3: Esa es tu manera de tú sacarte tu chalet, porque con estas condiciones que estamos viviendo ahora, va a ser muy difícil. O sea, yo creo que al final la gente va a tener la opción y las facilidades, y yo creo que ustedes como constructora le van a poner muchísimas facilidades ese cliente que está trabajando aquí durante 20 años claro. y verdaderamente quiere invertir ese dinerito de lo que tiene, de lo que saben ahorrar. Lamentablemente no todo el mundo tenemos esa capacidad de ahorrar.
4: Y quizás hasta repatriarse, porque no lo quiten del marco, porque qué sabes tú lo que puede pasar mañana. Quizás tú puedas conseguir un mejor trabajo allá en Punta Cana, porque claro. como te digo, allá hay una cantidad de oportunidades increíbles, ¿sí? sobre todo para personas que están capacitadas.
3: Tú me invita a la gente, a los dominicanos, de que vuelvan a su país ahora mismo, que las condiciones dominicanas están muy bien.
4: Y definitivamente. Lo que pasa es que una cosa es lo que tú ves en las redes sociales o en las noticias, y otra cosa es lo que pase verdaderamente. Siempre hay delincuencia, siempre hay corrupción en todas partes. Y eso siempre en nuestro país siempre ha existido también. O sea, no es nada que te tengan que sacar a ti del concepto general de la idea de tú estar en tu país. Yo amo mi país. A mí no me interesa irme de allá, porque yo sé lo que hay. Entonces, así mismo como yo sé lo que hay, así mismo yo le inculco a los demás a que sepan lo que hay, sepan que allá se puede hacer. O sea, y si nosotros no vamos, que somos lo que más nos importa nuestra patria, ¿quién va a venir a hacerlo? Entonces, para después venir a quejarnos de que vienen españoles, de que vienen americanos a invertir allá y nos quitan todo, porque nosotros no vamos todos.
3: Ya, ahí tienes toda la razón. A veces que tomar decisiones, por ejemplo, es muy complicado dejarlo todo y volver. Pero volver, se puede volver con las garantías que tú planteas, ¿no? De que quizás comenzar de cero, porque mucha gente el miedo que tiene de volver es volver de cero.
4: Sí.
3: Y eso implica muchísimas cosas, es un cambio completo a tu estilo de vida, a tus formas, a tu manera de relacionarte, porque el concepto cambia bastante del que está aquí y va a Dominicana, lo ven como el banquito que quizás en un momento determinado puede ser o no ser, pero la gente cambia muchísimo.
4: Claro.
3: Entonces, al final tú vas a estar allí como. Es decir, lo que tú dices es bueno que lo plantees, porque mucha gente cree firmemente en muchísimos, en muchísimas noticias que salen en las redes sociales que no tienen ningún tipo de verificación ni justificación.
4: Cualquier... Y quizás sí suceden, pero eso no define el todo. Eso simplemente es una parte de, pero eso no define todo lo que hay. Igual, mira, Punta Cana es una ciudad y no, y todo el que es de Punta Cana, yo no soy de Punta Cana. Allá la mayoría de la gente no es de allá. Somos inmigrantes. Ya, incluso allá localmente se le conoce como la República Independiente de Punta Cana, porque ya, eso parece otro país.
3: Ya.
4: Y todo el que llega allá tiene que adaptarse, hacer su diligencia, pasar su proceso de duelo, deprimirse por un par de meses y después tirar para adelante porque todo lo hicimos. Así mismo como ustedes cuando llegaron aquí se deprimieron porque no tenían a nadie, así mismo deprimimos nosotros cuando llegamos a Punta Cana.
3: Estaban como, a veces yo llegaba aquí y me veía como, yo me creía blanco en la República Dominicana. Hasta llegué aquí y me dijo, coño, pues soy negro también, igual que el resto. Sí, pero hasta eso tú tienes que pasar ese procedimiento, claro, de entender de que hay, tiene que adaptarse a la comunidad en la cual estás.
4: Sí.
3: Y eso implica muchísimo trabajo. Uh-huh. Pero lo que tú dices es muy bueno, de que la gente puede volver a la República Dominicana y que si vuelve con tu casita hecha.
4: Claro.
3: Es decir, con tu villita y no va a tener ningún problema porque ya tú vas a tener lo básico.
4: Sí,
3: ya lo que te falta es buscar el moro de lo que tú vas a comer.
4: Que se puede, porque ya hay muchísimas oportunidades, sobre todo en nuestra ciudad, ya en Punta Cana. O sea, tú llegas con una idea de negocio, vamos a decir que tú quieres vender chimi. Allá no hay donde se venda chimi. Entonces, tú te pones una cosita de chisme y ahorita está tu mi amor millonario allá en Punta Cana, con tu villa ya, con tu casa.
3: Con tu casa, mi amor. Mira, vamos a hacer una pausa musical de nuevo y volvemos con nuestra querida Marisol, que es increíble esta muchacha. Y señores, ya lo saben, vayan pensando en sacar su casa, ese ranchito que tú siempre querías, ya lo tienes.
4: Claro.
3: Ahora mismo que ese proyecto que tenemos en Punta Cana, y sobre todo Punta Cana, porque yo creo que la para de muchos lugares en la República Dominicana es Punta Cana, y todo el mundo de vacaciones Punta Cana, Semana Santa,
4: claro,
3: Punta Cana.
4: Claro.
3: La terrena está cogiendo con unos terrenitos, pero siempre todo el mundo se va a Punta Cana. Señores, volvemos en breve aquí en su programa, esa programación especial que tenemos en nuestro canal 107.6 FM, Radio Corazón Tropical.
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0: Señores, seguimos aquí en su programación especial de Radio Corazón Tropical con el tema de hablando de vivienda y hablando de esa vivienda que podemos sacar en la República Dominicana. Pero antes de todo, quiero mandar un mensajito especial a todas esas personas que nos están mirando, que nos están escuchando. A veces tocar fondo no significa que todo terminó, sino que ya no puedes seguir ignorando lo que necesitas cambiar. Incluso en los días más oscuros, sigue existiendo una parte de ti que quiere levantarse. No tienes que reconstruir tu vida en una noche. Basta con dar un paso, luego otro. La fuerza no siempre se ve como valentía. A veces se parece simplemente a no rendirse hoy. Así que le mando este mensaje a todas esas personas que están pasando esos momentos complicados, pero recuerda que siempre después de la tormenta viene la calma. Seguimos, señores, aquí con nuestra querida Marisol Castillo, una joven alto, más grande que yo.
1: Por ahí sí.
0: Sí, pero modelo, empresaria, en todos los sentidos. Pero es bueno que la gente joven, Marisol, no sé si tú quieres decir tu edad.
1: 28.
0: Pero tú tienes un cerebro como, o sea, es como, tú no has tenido como ese proceso de inconveniente. Ser bella, ser joven y ser inteligente, que no todo el mundo lo tiene al mismo tiempo.
1: Gracias a Dios. ¿Eh? Por eso somos la excepción.
0: Pero tú, por ejemplo, el tigre que se vaya a estar contigo va a tener que currárselo muchísimo ese aspecto.
1: Claro, ¿no? Definitivamente. Tiene que estar a la altura.
0: A la altura.
1: Claro. Pero no en eso.
0: Pero tú,
1: usted está claro. Es más saberlo por viejo que por diablo.
0: No,
1: más porque, a ver, diálogo por viejo que por
0: sí,
1: diablo.
0: Pero las mujeres como Marisol tienen problemas a la hora de encontrar pareja.
1: ¿Tú dices?
0: Sí, porque el mercado, a ver, siempre...
1: Yo no entiendo que sea un problema, simplemente que tú tienes tus estándares y pues no todo el mundo le va a llegar, no tiene que ser tan sencillo tampoco. No, pero, sé por qué, pues la gente cree que conseguir una buena pareja es como que tú estás buscando ese vaso en el colmado, o sea, no, o sea, eso es un proceso y se tiene que agotar el proceso y ya normal. Y
0: ¿tú,
1: se hace lo que tenga
0: producto
1: que hacer.
0: Local o extranjero? Pues tú te Punta Cana.
1: Me gusta el producto local, si tú supieras. No sé, no.
0: ¿Dónde te ves tú?
1: ¿Extranjero o como que no? Ajá.
0: Dime, desde los mejores dos ibaños son los que tenemos, el saoco, hijo mío.
1: Sí.
0: Claro, pero mira, volviendo a esto, un temita para un poco relajarnos, ¿no? Y sobre todo cuando está una persona que desprende empatía, simpática, y al mismo tiempo cumple con los requisitos a la hora de vender. ¿No has tenido tu problema luego que la gente puede conseguir vivienda contigo y tú como venta, y luego tienes que tú que frenarle, como mira, que tú no puedes venir a enamorarme? Como
1: siempre aparecen personas, porque hay gente que no entiende de límites. Ahora los límites los estableces tú.
0: Ya.
1: Inmediatamente una persona se pasa, pues tú vuelves otra vez al centro y todo se acabó ahí.
0: Claro. Tú como que lo lidias muy fácil. Tú has tenido ya muchísimos inconvenientes al respecto y lo lidias muy fácil, ¿no?
1: Inconvenientes no, simplemente son situaciones que se presentan porque la gente puede ser fresca. La gente es fresca como yo, o gana o empata.
0: Una claro.

0: dónde puede ir, cómo puede ver las ofertas, dónde puede ver los proyectos, etcétera, etcétera, etcétera.
1: Claro que sí. Nosotros somos, yo soy representante de la empresa Punta Cana Realtor, estamos promocionando nuestro proyecto que se llama Primaveral 4. También tenemos Primaveral 3. Uh-huh. Somos una comunidad cerrada. Primaveral 4 tiene 2 millones de metros cuadrados, seguridad 24 horas, amenidades como una playa artificial, canchas deportivas de pádel, tenis, soccer, fútbol, un gimnasio, ciclovía. Vamos a crear otra playa artificial dentro del proyecto porque al tener 2 millones de metros cuadrados necesitamos distribuir las amenidades para todos. También tendremos una plaza comercial en la entrada del proyecto con todo lo que se necesita para cubrir cualquier situación de primera necesidad, dígase farmacias, que si necesitas un mercado.
0: Supermercado, el colmado del barrio,
1: también lo vas a tener, porque la idea, el concepto de Primaveral es que vivas tranquilo, que todo lo que necesitas está ahí dentro y en caso de necesitar salir, pues también puedes hacerlo. Estamos a 10 minutos del downtown de Punta Cana, hablando de ubicación, que no hablamos de esa parte. Estamos en la circunvalación Bávaro, a 10 minutos del downtown, a 15, 20 minutos de las playas y a 20 minutos del aeropuerto.
0: Pero esto en coche, esto no es a pie.
1: No, a pie no. Esto en coche. A pie te derrite en el camino porque con el calor que hace allá es terrible. Entonces, somos una comunidad pensada para vivir allá y de igual manera se puede invertir, se va a vivir súper cómodo y tranquilo, pueden visitarnos, hacer una visita por allá y para ver más información del proyecto pueden ir a nuestra página web puntacanarealtorrd.com. 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
0: Madre mía, nada de que Marisol no está como en coger cotorra con nadie. A la gente explícale que si te va a comunicar contigo, que ve esa foto estupenda, porque la tiene una muñeca. El caso es que no venga con, si no hablamos de vivienda, vamos a hablar de vivienda, ¿no? Marisol no tiene sentimiento con nadie, para que tú lo pongas claro a la gente.
1: Claro, claro.
0: Marisol está en
1: Dame un trabajo. Estoy en cubrir una necesidad. Tú quieres una villa, quieres ver dónde poner tu dinero, pues llámame, vamos a ver cómo, te buscamos la vuelta a ver qué es lo que más te conviene dentro del proyecto que nosotros tenemos y los proyectos que tenemos, y por ahí vamos viendo. Totalmente profesional.
0: Yo al margen de ese hasta ahora el único proyecto que tiene Realtor. ¿Tiene otros más en Punta Cana o en otros lugares? O
1: este es el cuarto proyecto que tenemos. Vale. O sea, tenemos Primaveral 1, 2, 3 y 4. Okay. Primaveral 1 está en Brisas de Punta Cana, es un residencial dentro de otro residencial. Primaveral 2 está cerca de la autovía, que ahora mismo se llama Boulevard Frank Rainieri, está cerca del Boulevard. Primaveral 3 y Primaveral 4 colindan, están los dos juntos en la circunvalación Bávaro. Aparte de eso, también tenemos un proyecto que va a ir en Bayahibe, que todavía no tenemos los renders ni la disponibilidad todavía disponible, pero sí tenemos ese plan para ese proyecto allá. Y pues somos una desarrolladora. Asimismo, como desarrollamos nuestros propios proyectos y los vendemos, también construimos aparte. Tenemos una parte que es solamente de construcción. Quiere decir que si tú tienes un solar en Punta Cana, en Bávaro, en cualquier otro lado, y tú quieres que Punta Cana Realtor te construya, también lo hacemos. Okay. Porque nosotros tenemos todo tipo de maquinarias disponibles para la renta, también para el servicio de las personas, y tenemos nuestra propia planta de hormigón. O sea, nosotros creamos nuestro propio concreto.
0: Madre
1: nosotros
0: mía.
1: No compramos un concreto de otra persona, sino que tenemos nuestro concreto, nuestra arena, todo caliche, como todo lo que se necesita.
0: Autosuficiente.
1: Autosuficiente.
0: Entonces, hasta 100%. Imagínate, tiene su propia agua potable.
1: Nuestra propia agua potable. Y nuestra playa artificial tiene un sistema de ozono que es científicamente comprobado, la mejor forma de manejar el agua, ¿cómo que se dice? Se me fue la palabra, para tratar el agua de ozono y ósmosis. Entonces, tenemos esos sistemas, los cuales los hace que el agua sea totalmente libre de bacterias y hongos. O sea, tú te la puedes hasta beber, el agua realmente. Nosotros no estamos acostumbrados a eso ya en República Dominicana. Aquí me tocó beber agua de la llave
0: en un
1: momento.
0: Sí, aquí se bebe agua del grifo, hija mía.
1: Y yo, wow, qué
0: pero
1: difícil.
0: Hay algunas ciudades de España que tú no puedes tomar el agua del grifo, pero en Madrid se permite tomar agua del grifo hasta ahora.
1: La he probado, no la prefiero. Ando con mi botellita.
0: No, porque quizás...
1: Estoy acostumbrada a los minerales, es por los minerales, no por otra cosa.
0: Exacto, pero no estaba mal porque no te maltrata tu salud, que también es importante. Pero que quiero decir que la gente aproveche ahora y sacar su vivienda en la República Dominicana, aquella ansiada villa, porque todos tenemos que reflexionar aquí en la villa que podemos sacar desde Punta Cana, y si nos están ofreciendo las alternativas, las facilidades, creo que es el momento. Quizás mandé una reflexión, y yo te lo digo porque telón de fondo, esto de la ahora mismo, y no quiero utilizarlo como recurso, pero esto de la guerra no va a parar. O sea, esto bombardeo y nosotros estamos en el medio. Sí. ¿Tú me entiendes? Entre Irán, Estados

0: Unidos, Rusia, Ucrania. Es el momento de tú decidir, me voy a la República Dominicana y saco mi villa. Y no te quiero utilizar ese recurso porque se ve muy bajo, pero también tenemos que pensar en el futuro.
1: Es que todos los factores influyen, exacto, incluso el factor político, todo eso influye.
0: Es que si tú no tomas una decisión ahora de lo que tú vas a hacer, tú en aquel momento te vas a quedar paralizado porque tú estás en el centro.
1: Sí.
0: O sea, aquí estamos en el centro y siempre España, el gobierno ahora mismo que está liderado por
2: Son
0: Pedro Sánchez.
2: Son las 11 y 45 minutos.
0: No tiene el...
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0: Esto pasa, estamos en vivo. Señores, estamos en vivo, que es lo bueno. Sigo con mi reflexión. Tú sabes que España hay un telón de fondo político. España no es del agrado de Donald Trump y siempre uh-huh. está en España. O sea, el tema de la oposición a la guerra, Pedro Sánchez estuvo. Pedro Sánchez estuvo siempre en contra, porque la guerra ahora mismo, para los países, una guerra no puede ser motivo de aunque el régimen, este régimen que hay en Irán, sabemos, pero yo creo que hay que buscar siempre las posibilidades de mantener como a buscar siempre esa paz, ¿no? Que garantice tanto la vida de cualquier ciudadano. Yo creo que merecemos la paz. Y Pedro Sánchez estuvo siempre en contra, está en contra, cualquier decisión, porque Donald Trump se le va la pinza. Yo creo que es un presidente que lamentablemente toma decisiones muy, muy, muy
1: emocionales.
0: Sí, y basado espontáneas, como que no las piensa. Uh-huh. Y creo que eso, tú estás en un telón de fondo que tú necesitas tener una tranquilidad.
1: Sí.
0: Y yo creo que estos proyectos de vivienda tienen esa tranquilidad de que tú vas a estar ajeno. O sea, tú puedes estar, tú vas a estar bombardeando todo el lugar, tú vas a estar al lado de la playa.
1: Uno de los beneficios que tiene vivir en un país tercermundista como el de nosotros, República Dominicana, es que allá lo único que llegan son los refugiados.
0: ya lo sabes.
1: Allá lo único que llegan son los refugiados, ya no hay problema. Tenemos una milicia, una gente de aviación, una que sé yo, que esa gente lo que están es cobrando su sueldo. Y sí, bonito, el día 27 de febrero haciendo su marcha y su vaina y su pantomima que hacen las avionetas. Pero allá no. Es muy difícil, al menos yo no lo veo, y obviamente tú tienes que ponerte a leer muchísimo para tú entender un poquito de dónde viene tu país y hacia dónde va.
0: Ya.
1: Allá lo que tenemos otras cuestiones que en otro momento quizá no podamos sentar a desarrollar, creo que al público general no esa parte.
0: Pero yo creo pero es bueno que yo creo que no nos podemos perder, nosotros dándolo, esa comunicación contigo, no la quiero perder, Marisol, para recordar a la gente, aprovechar esto de telón de fondo.
1: Sí.
0: No sería una buena estrategia de venta, pero yo creo que al final, ya que tú estás invirtiendo, invierte en algo que tú vas a tener una tranquilidad, porque tú estamos hablando de tu futuro, y el futuro ahora mismo está como que tú no sabes por dónde coger. ¿Sabes lo que te quiero decir?
1: Claro.
0: Y si tú tienes un ahorro, ya te vas a jubilar, te van a dar tu dinerito, aprovecha y saca tu villa, porque encima vas a tener un espacio para ti, sagrado.
1: Exacto.
0: Que va a tener tu vivienda con todas las facilidades en cuanto a sistemas de protección.
1: Sí.
0: Tú vas a estar tranquila en tu casa, tú te Exacto. vas a tomar tu café en tu patio y tú vas a estar viviendo el chisme de la vecina, porque yo creo que también es bueno. Una sí. residencia que no tiene como ese punto de qué está pasando con la vecina, Ajá. tú no estás viviendo. Entonces tú vas sí. a tener también esas formas, ¿no?
1: Sí.
0: Y yo creo que es el momento de aprovechar este proyecto de Realtor para sacar beneficio en ese sentido.
1: Claro, que aparte de solamente las villas, tenemos que pensar en los beneficios fiscales, el estilo de vida. Tú vas a disfrutar de un clima favorable todo el año.
0: Y tiene piscina, me imagino.
1: Puedes agregarla. Hay villas que lo tienen incluido en el precio, hay otra que pues se le puede agregar. O sea, pero aparte de eso,
0: la gente puede hacer su piscina.
1: Sí, claro.
0: Ah, vale. Sí, porque sí, tiene sí. su patio. Tú vas sí. a tener tu patio, puedes hacer tu piscinita.
1: A tu piscinita ahí, te bañas y te bronceas todo el día. Si quieres ir a las playas artificiales, también puedes salir, caminar y ir a las playas.
0: Y un tema que me preocupa bastante, el tema del ruido, en cuanto a yo voy a tener mi casa, voy a compartir, o sea, el vecino que está al lado va a tener ese derecho de encender su música, como que no existe, como que nada más vive él en ese lugar.
1: Para nada, nosotros
0: hay condiciones.
1: Claro,
0: ¿no?
1: Nosotros somos una residencia, recuerda, Primavera Residences, así que nos llamamos Primavera Residencias. Entonces, tenemos un reglamento donde tú tienes que, al momento que tú te mudas o que tú recibes tu villa o si tú la rentas más adelante, el que la va a rentar tiene que firmar ese reglamento, porque ya hay ciertas cosas que no se permiten.
0: Yeah.
1: Ahí hay un horario para los ruidos, hay un horario que se tiene que respetar, que ya no se puede hacer bulla, no se pueden hacer ningún tipo de construcciones ni nada por el estilo. También hay, vamos, porque tampoco es tan limitante. Si tú tienes una fiesta un día en tu casa, no puedes simplemente hacerla, sino que tienes que informar. Ah, mire, este día yo tengo una actividad con mi familia, vamos a terminar un poquito más tarde, no
0: sé qué. Hay que organización. Eso es bueno.
1: Es organizado. Somos tan organizados que a veces se te incomoda. Pero se incomodan porque es a ellos que les afecta. Pero cuando tú estás durmiendo y tú tienes un vecino al lado
0: dando carpeta,
1: tú te molestas. Tú te molestas. Entonces, es mejor que sea así y así nos evitamos inconvenientes.
0: No, pero me parece muy
1: bien. Igual con la seguridad. Ya somos muy estrictos con la seguridad. A todos los que nos vayan a acompañar en algún momento, ya luego de que reservemos la villa y puedan ir a visitarnos, pues ustedes se van a dar cuenta de cómo es la seguridad. A propósito de eso, no estoy hablando de promociones, pero tú me avisas cuando tú crees que te
0: diga. No, pero que tú lo digas, porque aquí un tema clave también es la seguridad. Se vende muchísimo el tema de una persona puede llevar sus amigos o amigas o lo que sea, pero yo que imagino que lo tiene que informar, porque que al final,
1: exacto,
0: para saber dónde va esa persona.
1: Exacto.
0: O sea, tener control.
1: Sí,
0: que
1: sí,
0: es bueno,
1: sí.
0: No es que te van a registrar porque tú no vas preso y nada de eso, sino que tener control. Es decir, tú vas a tener un ambiente totalmente distendido, relajado, donde ya no es que te van a, no hay controles en cuanto a tu forma de tú vivir tu vida, no.
1: No.
0: Sino lo que me imagino, que es lo que busca el proyecto, es que tú cumplas, de que la gente tenga todas las condiciones para estar bien y ustedes están ahí para facilitárselo.
1: Exactamente.
0: ¿Tú me entiendes? No puede venir cualquiera de que una persona que no es ningún familiar de nadie ahí, entre a la villa. Porque entra, porque le da la gana, no es así.
1: No, allá hay muchos residenciales donde las personas solamente dejan su identificación y entran. Allá no, allá tienen que pasar por un proceso. ¿Cuál es ese proceso? Que una persona de dentro debe solicitar un acceso y te enviamos ese acceso a través de un código QR, el cual se escanea en la entrada del proyecto. No simplemente vas a entrar y que yo llegué a ver a fulana. No, tú no llegaste a ver a fulana y que van a llamar a fulana, fulana está aquí, tú le vas a dar entrada. No, fulana tiene que enviar tu identificación. En caso de que tú vas a hacer una mudanza, si hay camiones, tiene que enviarla. En la foto del vehículo, enviar la placa también, o sea, es un procedimiento que se agota, que te puedo asegurar a ti que vas a vivir tranquilo, que es lo que todos necesitamos.
0: Y que cualquier cosa que pueda ocurrir, tú sabes que tú tuviste la implicación porque diste acceso a esa persona.
1: Exactamente,
0: yo creo que es bueno,
1: eres responsable
0: y debe ser responsable. También ustedes, bueno, es bueno que usted compra su villa. También tiene que ser responsable de su forma de organizarse dentro de su casa, porque también ustedes no están para controlar que los hijos chillen, que hagan esto. O sea, hay cosas que cada uno tiene que cumplir su papel.
1: Sí.
0: Y yo creo que el papel de ustedes en ese sentido es facilitar esas condiciones y la gente vivir, porque necesitamos vivir. Y mejor vivir siempre manteniendo unos códigos adecuados en ese sentido.
1: Definitivamente. 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Realmente todo lo que yo te expongo aquí es lo que es y tengo pruebas para dar.
0: No, y además ustedes tienen ya experiencia, porque ya han desarrollado 3 proyectos y hasta ahora no han tenido inconveniente. Este es el cuarto que desarrolla, por lo tanto ya hay una experiencia. No,
1: exacto,
0: van a jugar con su dinero, porque muchas ahora mismo se han... Hay como esto, está corriendo como el chisme, como que está viendo estafas. Y es bueno aclarar, o sea, ya ustedes tienen una experiencia dentro del mercado. No van a venir con relajo, ni que tu chelito, tú dáselo a cualquiera.
1: Seguridad
0: que va a decir.
1: Jurídica al 100%. Cualquier información que tú necesites de nosotros, permisología, lo que necesites, nosotros tenemos un departamento legal que se encarga de toda esa parte y te la puedo enviar directamente. Todo lo que necesites para sentirte más seguro, tú puedes buscar un abogado por fuera, que sería lo ideal, que tú tengas un abogado, un asesor por fuera, que sepa de legalidades, de los aspectos legales, y que nos solicite cualquier información que necesite y estaremos para brindársela. También somos un proyecto tangible, no te estoy vendiendo un proyecto solamente en plano, sino que tú puedes ir, verlo y tocarlo, palparlo.
0: Claro.
1: Tenemos unidades que son modelos, que son villas que están amobladas, que puedes ir y pues ver directamente la villa cómo se ve o cómo se vería si la amoblaras.
0: Yo creo que este proyecto cumple con todas las condiciones. Primero es bueno estar que tienen experiencia en el área y no te van a estafar ni nada de eso. Tú no vas, sabe que ese ahorro que te ha costado durante 20 o 30 años van a estar en manos seguras. Es importante vender esta seguridad a nuestros oyentes. Y sabes muy bien que te van a entregar tu proyecto. O sea, tú pagas tu proyecto, tú lo vas a tener en mano. Si tú no vas, no te va a venir como con este, con estas historias que a veces tú ves de personas que caen de una forma tan, tan extraña por no investigar, por no leer, por,
1: exacto,
0: o sea, por no tomar precauciones, porque tú vas a entregar tu dinero. Uh-huh. Y es bueno tú entregar en algo seguro.
1: Así
0: y
1: es.
0: Yo creo que lo que ofrece Rialto ahora mismo es seguridad. Y yo creo que la gente eso lo sepa.
1: Definitivamente. Así que pueden contar con eso. Cualquier información que necesiten la pueden solicitar, pueden ir y pasar por el proyecto y verlo directamente, pueden comunicarse con nosotros, le hacemos videollamada, lo que necesiten, para que se sientan cómodos.
0: Además va a tener su villa en Punta Cana, señores, es el sueño de todos los que estamos en Europa, tener nuestra villa en Punta Cana, porque nada más que se habla de Punta Cana y de Bávaro por el tema del turismo, o sea, ya tú vas a ir a Dominicana, te vas a ir al aeropuerto y vas a estar en Dominicana en tu villa.
1: Así
0: ya
1: es.
0: Eso tú estás cortando
1: y
0: tiempo.
1: Te pasamos a recoger, te buscamos al aeropuerto, te llevamos a tu hospedaje, o si quieres hospedarte en uno de los Airbnbs que están dentro del proyecto para que tengas la experiencia, también lo puedes hacer.
0: Madre mía.
1: O sea que opciones hay, el punto es que tengas tu villa.
0: Ya lo sabes, vamos a todas ponernos a nuestra villa, señores, y tener nuestra villa en Punta Cana. Gracias a la gente de Rialto, gracias Marisol por estar presente en el día de hoy y por darnos estas informaciones muy importantes para nuestros oyentes y sobre todo para toda la comunidad dominicana residente aquí en el exterior.
1: Así sí, les agradezco a todos ustedes por recibirme aquí en nuestra
0: su programa, casa, por supuesto.
1: Que ya es mi casa también.
0: Hombre, programación especial. O sea, tú tienes la ventaja de estar formando parte de una programación especial de Radio Corazón Tropical.
1: Lo agradezco muchísimo. Realmente gracias a todos por abrirme las puertas del canal y pues estaremos disponibles para ustedes para resolver cualquier pregunta. Espero volver a verlos más adelante. Y cualquier radio oyente que esté ahora mismo escuchándonos, recuerden que lo que necesitan, si lo que necesitan es una villa, si lo que quieren es, o sea, lo que les apasiona, lo que sienten en su corazón es que quieren poner un poquito de ustedes allá en su país, pues se pueden comunicar con nosotros, Punta Cana Realtor, y ahí estaremos para brindarles la seguridad y pues ese producto que ustedes necesitan, que es una casa. Una casa es lo más importante para nosotros los
0: dominicanos. Y si no se puede comunicar con Marisol, yo estoy aquí, voy a estar en la radio siempre. Mándale mensaje que yo se lo hago llegar a ella.
1: Claro, claro.
0: De eso está de más. O sea, lo que no queremos es que usted no tenga su casa y tenga su villa en Punta Cana. Gracias a nuestra gente, a nuestros oyentes. Felicidades, Ismael García, por tus 18 años, me imagino, ¿no? Y que lo cumplas bien, que lo cumplas feliz alrededor de toda tu familia. Señores, volvemos de nuevo el próximo sábado. Tenemos programación especial en mi programa Arrimo la Semana con Norberto Azor. Y por siempre, estamos en nuestra casa, Radio Corazón con Tropical 107.6 FM. Hasta luego, hasta el sábado. Y mantente en nuestra programación, que está buenísima. Así que ya lo sabes, que tengan un resto de la tarde.
1: Bye, bye.
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0: Soy Balbina Negreira
1: para Radio Corazón Tropical. La historia del traje sanitario o equipo de protección individual, por su sigla EPI, es una evolución que va desde las máscaras rudimentarias para evitar miasmas, es decir, mal olor impulsada siempre por la necesidad de protección ante pandemias y enfermedades infecciosas. En la antigua Roma, Plinio el Viejo mencionó el uso de vejigas animales como máscara para proteger a los mineros del óxido rojo, sentando las bases tempranas de protección. El médico de la peste, siglos 15-17, fue el primer traje EPI icónico diseñado específicamente para epidemias, creado por Charles Delort. Siglo XIX, la revolución de la higiene, con el descubrimiento de los gérmenes. La prioridad cambió de protegerse del mal olor a evitar la contaminación bacteriana. Flores Nightingale impulsó la profesionalización de la enfermería con uniformes más limpios. Siglo XX, estandarización y quirófanos. Años 20-40, se introducen batas quirúrgicas y se consolida el color blanco como símbolo de limpieza absoluta. Años 50-60, se adoptan colores verde y azul en los quirófanos para reducir la fatiga visual de los cirujanos ante las luces internas. Años 70-90, aparecen las filipinas o scraps, modernas, más cómodas, duraderas y fáciles de limpiar gracias a las fibras sintéticas. EPIs modernos, la actualidad. La pandemia de COVID-19 aceleró el uso de los EPIs actuales, que incluyen trajes de polipropileno no tejido, resistente a fluidos, mascarillas de alta eficiencia FFP2 y FFP3, pantallas faciales y guantes dobles.
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0: Buenos y santos días, una jornada más emitiendo Madrid en Taxi a través del 107.6 de su dial de FM, Radio Corazón Tropical. Hoy día 27 de mayo de 2026. Por cierto, esta tarde tendrá lugar la asamblea de la Mutua Madrileña del Taxi, MMT. Bueno, vamos a ver. Lo digo porque efectivamente va a ocurrir esta tarde, pero ha habido un plazo de acreditación, o sea, lo cual quiere decir que si alguno lo está escuchando ahora, que es mutualista de la MMT y dice, bueno, pues me voy a pasar por allí, pues que sepan que está, digamos, el aforo completo, para que ustedes me entiendan. ¿Esto es lo que hay? O sea, yo simplemente me limito a comunicárselo a ustedes. No obstante, pues todo lo que resulte de esta asamblea, pues mañana se lo comentaré desde estos micrófonos. Espero que tengamos algo de tiempo para ello, porque bueno, ya saben que últimamente los programas se nos hacen tan sumamente cortos que necesitaríamos casi una parrilla de, pues no sé, de 3 o 4 horas. En fin, como he dicho, 27 de mayo de 2026, miércoles. Y bueno, pues por cierto, también tengo que recordar por aquello de, vamos a ver, de mi rectificación, pues que miren, que llame quien quiera. Como si es, ¿qué les voy a decir yo? Pues el señor Macron, se me ha venido a la cabeza. Bueno, y el Macron, si quiere usted, llame también. A los taxistas de Groenlandia también, si quieren pueden llamar, aunque no sean socios de la gremial. Y vuelvo a decir, mis excusas hacia el señor Tallón, don José Manuel, tío simpático donde los haya, ¿verdad? En fin. Bueno, voy a recordar el teléfono por si acaso, 697-300852, 697-300852. Si acaso, vamos, tampoco hace falta que llame para decir que igual Ferraz está cortado, no sé, puede ser. A lo mejor no se puede transitar por allí, pero bueno, pueden hacerlo por Princesa, no hay ningún problema. Pues mire, justamente el tema del día, que yo no sé si lo he puesto o no lo he puesto, lo he dejado de poner, porque como ya me hago tal lío aquí, con tanto aparato, con tantas teclas, con tanto, con el ratón, con esto, con los teléfonos, con no sé qué, pues yo no sé si llego a ponerlo, pero vamos, si lo he puesto, pues lo lamento, lo vuelvo a poner entonces. El tema del día hoy es el símbolo, derríbese. De símbolo, derríbese. Pero no, tranquilos, me estoy refiriendo a la Torre Picasso. La Torre Picasso, No, en fin, yo no digo nada. Quien tenga que derribar, que derribe. Quien tenga que hacer, que haga. O sea, yo, ¿qué quieren que les diga? El nivel, yo, mire, ayer la verdad es que tenía pensado comentarles, pues, algunas cosillas por ahí, ¿verdad? Como, a ver, vamos a ver. Se lo voy a decir así rapidito. Son una serie de palabras que, la verdad, se me viene a la cabeza últimamente. Y son desazón, desesperanza, desasosiego, angustia, rabia, impotencia, hartazgo. Bueno, y cuando digo hartazgo, ¿se acuerdan ustedes de, bueno, hace ya unos años, ¿no? Cuando Facebook estaba pues a pleno rendimiento, cosa que ahora no sucede, pues ¿se acuerdan ustedes de esa expresión de hartos de estar hartos? Pues un saludo a todos los ciudadanos españoles, que creo ya que estamos más que hartos, y hartos de estar hartos. Bueno, pues a partir de ahí, como les digo, la Torre Picasso, y eso, ¿no? Que el símbolo, derríbese. No digo expropiese, digo derríbese. A nosotros nos están expropiando el alma, el corazón, y por supuesto el dinero. Pero bueno, Aquí, mientras algunos tragan bilis y siguen para adelante, pues adelante con los faroles. Al final, esto va a ser como una especie de ciénaga en la que, bueno, pues se van a ver inmersos, pues un montón, pero muchos. Esto no ha hecho más que empezar. Cojan ustedes palomitas que, en fin. Pues esto es lo que es. Bueno, ayer precisamente les comuniqué una cuña que creo que es algo muy interesante. Esta semana, si no surge nada extraño, el viernes precisamente tendré una entrevista con la persona que ha realizado una herramienta que considero muy útil para el sector, independientemente de si trabajan solos, con un autónomo colaborador, con un asalariado, o si tienen su taxi solo con asalariados, en fin. Creo que es algo de verdad muy interesante, y vuelvo a decir, bueno, yo de momento no voy a dar más datos. Lo mismo que le dije ayer, lo único que voy a decir hoy es que esta persona que ha creado esta herramienta, que es obviamente informático y que es hijo de un taxista, hasta ahí puedo leer. Y precisamente por eso, como sabe de qué va esto, pues ha desarrollado algo que, ya digo, es muy interesante, muy interesante. Se llama Taxi Caja. Taxi Caja, es, como digo, una herramienta que ejecuta un registro de carreras y jornadas con kilómetros en vivo. Refleja los gastos diarios y los fijos, combustible, aparcamientos, peajes, seguro, autónomos, IVA, gestoría, en fin, todo. El resumen económico lo que hace es mostrarles el beneficio real, euros por hora, euros por kilómetro y rendimiento por franja horaria. Se pueden exportar estos datos a Excel o a PDF. Hay una ventaja exclusiva para los socios de la asociación gremial, que tienen 15 días gratis. Hombre, también les digo que para el resto, pues tendrán 7 días de prueba. Pero bueno, lo cierto es que, bueno, pues para todo aquel que sea socio de gremial, introduciendo un código, que precisamente es gremial, al registrarse, pues tendrán esta prueba de 15 días. Absolutamente gratuita. A partir de ahí, el coste anual supondrá 14,99 euros. Este es el coste anual, es decir, menos de 1,25 € al mes. Fíjense. Vamos, que todo lo que supone, pues hacer cuentas y más cuentas y más cuentas, ¿no? Y algunos que además son de letras, pues ya saben, ¿no? Entonces, por este módico precio, que son ni siquiera 1,25 € al mes, bueno, ya sé que hay algunos que son, en fin, pues no sé cómo decirles, son de la cofradía del puño cerrado, ya lo sabemos. Vamos, fíjense, no son capaces de pagar 90 euros o 95 euros al año para defender sus derechos y para tener más fuerza de cara a la administración. Pues hombre, cualquier gasto que sea, aunque suponga 1,25 € escasamente al mes, pues a alguno le va a sonar a chino, mandarín o a yo que sé el qué. Antes de seguir con ello, vamos a dar paso a una llamada. Y no voy a preguntar nada, solamente voy a preguntar el nombre. Buenos días. Buenos días.
1: Buenos días, ¿qué tal? ¿Me escucha bien?
0: Alto y claro, caballero. ¿Con quién hablamos?
1: Alto y claro. Me llamo Jesús.
0: Jesús, ¿qué tal? Jesús, ¿cómo está usted?
1: Bien, ¿y usted?
0: Yo fenomenal.
1: Sí, le llamo porque parece que está usted muy preocupado y en vez de preocuparse por lo que nos atañe al sector del taxi, se preocupa usted de otras cosas.
0: Yo le recomendaría como usted suele hacer,
1: que hombre, que si no está conforme con quien gobierna, pues que haga usted un partido político y se presente usted a las elecciones.
0: Bueno, estoy en ello, sí, sinceramente, bueno, sí.
1: Pues nada, que tenga usted mucha suerte.
0: Pues muchas gracias.
1: Mira, te llamo porque parece ser que empezaron con el coche autónomo. Bueno, vosotros dijisteis que no le vais a permitir ni nada de eso. Los primeros rumores, y ahora están hablando, primero empezaron con que iban a probar con 10, ahora con 20 y ahora con 100. Que yo sepa, de momento está prohibida la conducción autónoma en este país. No sé si la comunidad autónoma de Madrid les va a dar permiso para que hagan lo que les dé la gana. Pero me gustaría saber qué es lo que pensáis hacer las asociaciones. Luego intentaré llamar a la otra asociación, pero me parece a mí que mucho bla, bla, bla. Y al final, que a mí no me importa, que haya coches, vehículos autónomos. Pero recuerdo que el que paga el asfalto por el que camina soy yo. Esa empresa no deja ningún impuesto aquí en España, no deja ni un duro aquí en España. Entonces, pues hombre, me gustaría saber qué vais a hacer, porque todos los días nos están dando aquí la coña con la política nacional. Que bueno, ayer ya te tuvieron que dar la cartilla. Ayer es que estuviste en un plan que no se llama Adolfo, Benito, Francisco o José. ¿Me oyes? Pues entonces...
0: ¿Cómo? ¿Adolfo, Benito? ¿Cómo ha dicho, perdón? ¿Adolfo? ¿Benito?
1: Sí, que ayer estuve... Yo no sé si llamarte, después de haberte escuchado ayer...
0: Sí.
1: Y llamarte Adolfo, Benito, Francisco o José.
0: Ah, y lo de José no me termina de... ¿Se refiere a José Antonio, por ejemplo?
1: Sí, pero vamos, lo de José, sí, hombre. Lo que pasa es que hay que leer un poco.
0: ¿José Antonio? ¿Se refiere a José Antonio? ¿O a qué no, José? ¿A qué José
1: hombre,
0: se refiere?
1: No, José. No, hombre, Josep también.
0: Ah, Josep.
1: Pero bueno, vale. Que no hay ningún problema.
0: Vale.
1: Que te quiero decir que, a ver, que vais a hacer. Que mucho bla, bla, bla y poco lili.
0: Bueno, escucha una cosa, Jesús. Es simplemente pues por un tema estadístico, ¿eh? No por otra cosa, ¿eh? Yo no...
1: Sí, ya,
0: yo no.
1: Que si estoy asociado.
0: Exactamente.
1: Sí, estoy asociado.
0: ¿A dónde?
1: Pero es solamente... Pues, ¿y a ti qué te importa?
0: Anda.
1: Claro.
0: Bueno.
1: Claro, sí, hombre, no. Que trato.
0: Pero yo usted, vamos a ver, que yo no... Bueno, yo, quiero decir...
1: Hay una cosa que se llama libertad, tío.
0: Escuche, Jesús, por favor, escuche.
1: Dentro de mi libertad te puedo decir que eso me da la gana de decir.
0: Escuche, obviamente, pero no, si no me refiero claro, a eso. Pues, me refiero
1: tú,
0: a que...
1: Tú me haces la trampa.
0: Escuche.
1: Para ver aquí quién llama, pues no.
0: No, pero escúcheme, Jesús, escuche. Yo respeto absolutamente su intimidad, por supuesto. Si no me refiero a eso, y su libertad, por supuesto. Pero yo, es que le he preguntado si está asociado. Y ha dicho usted, si estoy asociado...
1: Sí.
0: Pero, escuche, perdóneme, déjeme que le plantee lo que le iba a decir. Mire, si no me refiero a eso, es que, claro, ahí está la trampa. Usted puede estar asociado, pues, ¿qué le voy a decir yo? Al club de petanca de su barrio. No me refiero a eso. Me refiero si usted pertenece a alguna asociación del taxi, no a alguna entidad, ni, ya digo, ni al club de petanca, ni al Atlético de Madrid o al Real Madrid, no. Dígame.
1: Yo sí.
0: ¿Está usted asociado a alguna entidad, o sea, alguna asociación del taxi?
1: Sí, afirmativo.
0: Vale, gracias. Solo. No. Sí, con eso es bastante. Mi enhorabuena. Mi enhorabuena, porque al fin y al cabo usted, pues ya digo, colabora y bueno, pues efectivamente hace usted muy bien en exigir a las entidades, o perdón, mejor dicho, a las asociaciones. Hace usted muy bien en exigirlo. Fenomenal. No digo que el resto que no pertenece no hagan bien en exigirlo, pero usted lo hace incluso mejor, porque colabora precisamente con con su asociación, o sea, su asociacionismo o su pertenencia a una asociación del taxi. Gracias, Jesús.
1: Sí, pero vamos, que no te enrolles.
0: Si yo no me enrollo.
1: ¿Qué me respondes a esto?
0: ¿A qué le respondo aquí?
1: A la pregunta que...
0: Bueno, pues alguna pregunta más, ahora le respondo, porque, en fin, no, esto no...
1: Porque
0: cuando quiera usted...
1: El camino que va tomando esto...
0: Ya.
1: Es que al final nuestras licencias no van a tener valor.
0: Bueno, eso lo dice usted.
1: Pero yo no sé si vosotros lo veis, no lo veis, o...
0: Nosotros...
1: ¿O estáis insinuados en la política?
0: No, depende. Bueno, cuando... Mire, tenemos aquí en un cajón unos prismáticos, entonces cuando los usamos, vemos cosas. Mientras tanto, si los tenemos guardados en el cajón, pues vemos pues muy muy cerquita, no vemos muy lejos.
1: No vemos nada, efectivamente.
0: Claro.
1: Que nada más queda eso.
0: Vale, bueno, pues muchas gracias. gracias.
1: Que tengas un buen día y que parece que has mejorado en tu comportamiento.
0: Ah, que he mejorado mi comportamiento. Hombre. Gracias, señor tutor. Gracias, caballero. Muchas gracias. Adiós.
1: Usted, queridísimo alumno. Buen día.
0: Adiós, gracias, tutor. Bueno, pues. Miren, vuelvo a decirle lo mismo. Faltaría más, ¿eh? Yo puedo hacer referencia a lo que me parezca bien. Más que nada porque también tengo aquí unos datos que hoy precisamente quería comentar, ¿no? Por aquello de que, bueno, pues tenemos. Tenemos cosas muy curiosas en lo que es el Estado. El funcionamiento del Estado en general. Y miren, todo nos afecta. Y para bien o para mal, la política nos afecta. Y hombre, la situación en la que estamos, entre unas cosas y otras, por no olvidarnos de este miedo a los cruceros y de este, bueno, de un montón de cosas, que eso, pues, de alguna manera influye en el subconsciente, en el inconsciente y hasta en el consciente de los ciudadanos a nivel global. Y como nosotros vivimos del turismo, pues también influye y mucho. Y mucho, ¿eh? Hoy precisamente tenía un tema por aquello de algunos que llevan brindando. Bueno, cuando no brindan por una cosa, brindan por otra. A mí me parece muy bien, ¿no? Debe ser que la reserva de champán de por allí de la zona del Campo del Rayo, ¿eh? Que además les mando un afectuoso saludo a los del Rayo Vallecano. A mí, sinceramente, es un equipo que no es que no me dice nada. Sí, bueno, es un equipo de Madrid, bueno, el Getafe, el Real Madrid, en fin, pero no me dice nada. A mí lo único que me dice algo es el Atlético de Madrid, lo siento, ahí cada cual. Y en eso sí que soy, pero vamos, hooligan. O sea, quiero decir, es que ni veo más fútbol que cuando juega mi Atlético de Madrid. Algunos, pues, ya digo, brindan por el Rayo Vallecano. Hacen acuerdos de no sé qué, porque el Rayo Vallecano lleva un rayo, no una franja. Bueno, luego también brindan porque por no sé qué porcentaje de no sé cuánto, y yo no sé de qué vale. Pues lo extrapolo también a la política, porque, en fin, como algunos parece ser que me tienen que marcar la pauta de lo que es este programa, oiga, pues si no le gusta, escuchen otro, que hay muchos. Pero bueno, pues como este gobierno, ¿no? Estamos en las mismas. Sí, tienen una mayoría supuestamente progresista, que no sé yo qué progresismo tendrá el PNV o Junts o en fin. Pero bueno, son todos muy progresistas. Es una manera de decir todos muy comunistas. Pero bueno, allá cada cual, ¿no? Que lo maquille como quiera. Entonces, sí, tenemos un gobierno que, bueno, pues brinda por esto, brinda por lo otro, dice que ha hecho esto, dice que ha hecho lo otro, pero a la hora de la verdad la economía va fatal. Ya sabemos lo que cuestan los coches, y tiene mucho que ver el gobierno, lo que cuesta los combustibles, lo que cuesta la cesta de la compra, lo que cuestan los suministros, lo que cuesta todo, la inflación que tenemos y todo eso. Y además, si resulta que estamos dando una imagen lamentable en el resto del mundo, en todos los sentidos, y si precisamente porque se ha destruido gran parte del tejido empresarial, sobre todo de la industria y del campo y la ganadería en este país, pues si ya solo vamos a sobrevivir por el turismo y resulta que parece que también les damos patadas en las espinillas para que no vengan, pues yo no sé de qué vamos a seguir viviendo, que es que creo que nosotros precisamente vivimos de eso, ¿no? Digo yo, no sé, a lo mejor es que, no sé, por ejemplo, el señor Jesús González o quien sea, pues resulta que va cargando con el hombre invisible, por ahí, por las calles de Madrid, en fin, pero bueno, no pasa nada. Bueno, pues tengo también, como también se brindaba por no sé qué, de la jubilación anticipada y no sé cuánto y no sé qué, pues resulta que, bueno, pues tenemos aquí una noticia interesante. Sobre precisamente la extensión de la jubilación flexible a los autónomos. Está bien, ¿no? O sea que, bueno, pues por un lado nos dicen que nos podemos jubilar antes, por otro lado nos dicen que, bueno, pues que nos podemos, o si, mire, que nos van a facilitar la vida para que nos jubilicemos a los 80 años, en fin. Este tipo de contrasentidos, ¿verdad? Que son bastante curiosos. Bueno, ¿qué le vamos a hacer? Si es que es lo que tenemos. Como diría el otro, dice, sarna con gusto no pica. No sé. Creo que los supermercados van a hacer carritos más pequeños para que la gente tenga la sensación de que el carro va lleno, ¿saben? A la hora de acudir a la caja. Lo van a hacer pequeñitos, pequeñitos. Creo que va a caber un litro de leche, una barra de pan y media docena de huevos. Y ala, circulando. Y así, hombre, digan, he llenado el carro con 50 euros. Fíjense, qué bien. Pero aquí no pasa nada, no pasa nada. O como cuando vamos a llenar el depósito, ¿verdad? ¿Fin? No pasa nada tampoco, sí, ¿qué más da? Sí, no pasa nada. Si nosotros, el sector del taxi aguanta todo, ¿verdad? El problema no es que lo aguante el sector del taxi, que efectivamente nosotros aguantamos todo. Vamos, tenemos más moral que el Guerra o que el Alcoyano. Hablando de fútbol, más que el Alcoyano. El problema es que quizá haya muchos ciudadanos que tengan mucha moral y mucha ceguera, pero la cartera la tienen vacía. Y si la cartera la tienen vacía, pues hombre, prefieren actuar como infantería, pues a coger un taxi. Pero vamos, que la política no importa. Claro, claro, claro. La política no importa. Bueno, voy a continuar con esto, que se había quedado ahí a medias. 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A partir de ahí se tienen que registrar con un alias. Si son de gremial, pues gremial. Oiga, pero no pasa nada, ¿eh? Seguramente que hay algunos que dirán que son de gremial. Va a resultar que en el Apple Store o en el Google Play, pues va a haber más socios de gremial que taxistas. Pero bueno, no pasa nada, es igual, no hay problema. Y luego, pues, iniciar la primera jornada y empezar a apuntar, ¿vale? Luego les transmitiré el audio. Y como tengo algunas cosillas más, pero no quiero hacer esperar a otra persona que está ahí al otro lado del teléfono, pues le doy paso. Buenos días.
2: Buenos días, Miguel. ¿Cómo te encuentras?
0: Pues yo me encuentro aquí en la Asociación Gremial y, bueno, más o menos aquí un poco acalorado porque el aire acondicionado no llega muy bien aquí a esta zona, pero bien.
2: Nos alegramos, Miguel.
0: ¿Y con quién hablamos? Para el resto de la gente, ya sé, yo pues sé con quién hablo.
2: Estaba diciendo, Miguel, que nos viene el Papa.
0: Que viene el Papa. Ave María Purísima.
2: Ave María Purísima. A ver si cristianiza a alguno, y sobre todo aquí del sector, a estos que son que ponen esto tan calamitoso, cuando esta profesión es la profesión más bonita del mundo.
0: Diga usted que sí, diga usted que sí.
2: Pero con mayúscula y hasta, si le metemos hasta una charla encalada.
0: Eso es.
2: Así que a este que te invita tanto a comer, dile que me invita a mí, que le vamos a cristianizar también, para que no hable jamás mal de un sector tan bueno como este.
0: Sí, porque la verdad es que últimamente tenemos muchos demonios por ahí pululando. Por que últimamente tenemos muchos demonios por ahí con cara de, precisamente, de angelito.
2: Tenemos el demonio con rabo, vamos.
0: Efectivamente.
2: A tope y a fuego está el demonio, somos todos los medios demonios. Necesitamos todo un policía y a policía otro detrás de él.
0: Exactamente.
2: Una pandilla estamos. ¿Qué te iba a decir? Que ya hay algunos diciendo que, oye, que no hacen falta tanto taxi. ¿Cómo no van a hacer?
0: No van a
2: querer tanto taxi porque, pues lo que hay que estar. La oferta puede crear necesidad, pero
0: que no hacen falta tanto taxi. Perdone, Eduardo, perdone, ¿a qué se refiere? ¿Que hay compañeros taxistas que dicen que no hacen falta tantos taxis para la
2: claro,
0: visita
2: pero
0: del
2: como
0: Papa?
2: Dicen que el sábado y el domingo, para que salga ahí todo el que, vamos, que van a poner los... ¿O no es así la cosa?
0: Efectivamente.
2: Pues yo veo que es preferible ofertar con la incertidumbre de la necesidad, a que haya necesidad y no ofertar. A ver, que una cruz, que nuestro trabajo y ya está, como el que abre una tienda, pues le entra o no le entra, ¿sabes? Y hay que estar pa el que está, el que cuenta y el que hace y el que... Pero el que no está, ¿qué pintamos? Bueno, vamos.
0: Bueno, pues, a lo mejor pues, no pasa nada, porque si dicen que sobran taxis, pues lo que lo consideren así, pues que vayan a rezar.
2: Más vale que sobre que haga falta, pero no como la aguanta el gitano, tan justa.
0: Efectivamente, eso ya. Eso, mano, ¿cómo ha dicho?
2: La abundancia, pues crea, yo qué sé, hostia.
0: Eduardo.
2: Cuando hay tanta abundancia, es que según también en qué sector, pero en este sector nuestro, lo que nos tienen que ver, si no nos ven en la tecnología, pues por lo menos que nos vean por la calle y que crean que estamos, vamos, no que crean que estamos, que nos vean que estamos y que no pierdan el optimismo, dice, es que van a estar en la puerta esperándonos. Y si pierden el optimismo eso de que vamos a estar esperando por las calles o que vamos a estar por las calles o en las paradas o eso, si pierden el optimismo que vamos a estar así, pues se tiran a la tecnología, y en la tecnología ni estamos ni se nos espera y estamos a media, pues usted me dirá.
0: Yo lo que le digo, Eduardo, lo que le digo es que eso que ha mencionado usted, no sé qué ha dicho de gitanos, pero vamos, ya a mí me lo decía mi madre no es gitana, eso lo aseguro yo, y me decía precisamente eso, mi madre y mi abuela, me decían, más vale que sobre, hijo, que no que falte.
2: Claro, más vale que sobre, porque, yo lo veo así. Yo lo veo así, pero estos que dicen que hay que... Además, ¿cómo vamos a...? Dios mío, estos que se empeñan en ajustar la oferta a la demanda. ¿Cómo vas a ajustar la oferta a la demanda con la competencia que tienes enfrente? Si no estás tú, otro no. La ajustarán.
0: No, pero ¿sabe lo que pasa, Eduardo? Que es que hay algunos que se piensan que, digamos, bueno, hacen una especie de plano de lo que es Madrid, ¿verdad? Y entonces, pues van señalando...
2: Pero, ¿cómo se va a hacer? Pero perdóname,
0: escuche,
2: ¿cómo se va a hacer una especie de plano?
0: Escuche, pero escúchame, que no me... Pero,
2: que con lo imprevisto que...
0: Eduardo,
2: es todo
0: Eduardo, escuche.
2: Que los mismos expertos o aciertan. Un buen experto sabe cuánto es buen experto a tiempo pasado.
0: Eduardo.
2: Pero los demás son expertos, expertillo y expertucho.
0: Escúcheme, Eduardo, por favor, si es que no me deja terminar, nunca. Vamos a ver, le voy a explicar, le voy a decir rápido, pero por favor no me corte, voy a ser muy breve. Mire, hay algunos que hacen un plano de Madrid, y entonces señalan con puntitos, y en cada esquina señalan dónde está el cliente, el usuario, a qué hora está, y bueno, pues como si dijéramos que es que están ya, predestinados y pronosticados para que estén en cada esquina, tal usuario, a tal hora, y se llama
2: no,
0: periquito...
2: Ni la inteligencia artificial.
0: Vamos.
2: Estamos gobernados por una pandilla de expertillos que te muere. Vamos. Así, bueno, así no va la cosa con tantos expertillos de esto. ¿Sabes? Sí. Así no aciertan. Aciertan, vamos, como que va a por todo, como van a aceptar. Venga, ya, hombre. Que el otro día, Miguel, que sentí que te molestaste de que dije lo de los coches chiquerreninos. Hombre, yo qué sé, que...
0: Que vamos, yo me molesté, no que yo...
2: ¿Has que... entrado un coche chiquerrenino tú?
0: No, yo no, yo tengo un Prius Plus.
2: Exactamente.
0: Yo no.
2: Pero vamos, hombre, sabemos que un buen coche... Si yo no digo que sea mal coche ni mal coche, Miguel... Pero que sí, que
0: yo no me enfado, Eduardo, que yo no me enfado. Que mientras lo homologue el ayuntamiento, pues ¿qué le voy a decir? Ahora ya, también escuche.
2: El ayuntamiento puede homologar lo que sea, pero luego también las asociaciones o nosotros mismos
0: ya.
2: Puede criticarlo para que no sea tan extensivo, porque quiera que no, pero tiene que reconocer que pero, hay veces que originan problemas.
0: Escúcheme.
2: En una emisora, en la más grande, Radio Teléfono, la más grande de todas. Y te digo que había clientes que me han dicho, no, yo cuando llamo a un coche grande, dice, porque hay algunos chiquerreninos que te meten, que dan unos cabezazos, y como sea grande no cabes ahí, y como sean cuatro personas un poco voluminosas, claro, es muy fácil decirnos que los tienen, porque cojan, pero hombre, no es una solución eso, así que, hombre, tampoco nos vamos a comprar un camión para que, vamos a ver, ni Miguel ni Miguelón. Eso nos es. Tenemos que quedar en término medio, ¿o no, Miguel?
0: Diga usted que sí. Venga, ¿alguna cosilla más, Eduardo? Que tenemos que
2: pues
0: poner
2: yo
0: la
2: creo
0: canción.
2: Que está todo dicho.
0: Gracias. Pues muy amable y como siempre, muy locuaz. Gracias, Eduardo. Gracias.
2: Un saludo.
0: Adiós, igualmente, adiós. Bueno, Eduardo, vamos a ver. Miren, yo el otro día. Cogí un taxi, cojo muchos taxis cuando, en fin, cuando me muevo por la ciudad, pues sin mi coche o sin mi moto, en fin. Y bueno, pues cogí precisamente un Toyota. Pero no era un ¿cómo se dice? Corolla, ¿verdad? Era un Camry. Y lo cierto es que felicité al conductor. Digo, bueno, buena máquina lleva usted, caballero. Dice, sí, señor. Muy cómodo, muy... Y le dije yo, efectivamente, muy cómodo, muy amplio, muy confortable. Y ya está. Bueno, tampoco hablamos más sobre el tema. Bueno, luego le di una buena propina, como suelo hacer, ¿verdad? Pero lo que le quiero decir es que todos tenemos la posibilidad de poner un coche u otro. En fin, eso ya es decisión individual de cada cual. Ahora, también tengo que decirle que a mí me gustaría saber el porcentaje, pero resulta que yo he visto coches de los otros, sí, de los otros, ya sabe usted, ¿verdad? De los VTCs, que no solo yo considero que hay una mayoría mayoritaria, muy, muy mayoritaria, precisamente de Toyotas Corollas, como he visto coches, de verdad, que no sé cómo decirle, es que no tienen ni maletero. O sea, he visto coche, vamos, solo le faltaba un coche de pedales. O sea, quiero decir que los otros también tienen coches, bueno, pues pequeñitos, como dice usted. Que yo no me ofendo, vuelvo a decir, que yo no me molesté ni nada. Yo lo único que digo es que, bueno, pues está homologado. Pero, insisto, tienen la posibilidad de poner coches más grandes, en fin, más amplios, más confortables, en fin, más lujosos. Pero claro, volvemos otra vez a las mismas. Es que, si ustedes se dan cuenta que de 3 años para acá, pues los coches han subido pues prácticamente un 50% o más de su valor. Entonces, claro, ahí nos vemos un poquito en fin, en la disyuntiva de decir, bueno, ¿qué cojo? ¿Un Corolla? Que aún así el Corolla, fíjese el precio que tiene, ¿eh? Cuidado, ¿eh? Que nos estamos poniendo en, yo creo que son 27.000 euros, fíjense, 30.000 euros, ¿sabe lo que eran en las antiguas pesetas? 30.000 euros, ¿verdad? Entonces, claro, debe ser que la política tampoco importa. Pues claro, la subida de precios tan descomunal que ha habido en todo, subidas del 50% en todo lo básico, y para nosotros lo básico y fundamental es nuestro vehículo para prestar servicio, pero claro, tampoco se puede hablar de política, oiga, porque claro, en fin, no se puede criticar nada, ¿sabe? Uno cuando, dependiendo de quién gobierne, pues puede hablar o no, se puede quejar o no, depende de quién esté en el gobierno. A mí, sinceramente, y vuelvo a decir lo mismo, al que diga, no, es que yo defiendo a no sé quién o no sé cuánto. Mire, yo hace ya tiempo que llevo criticando, creo que con razón, al Ayuntamiento de Madrid, por muchas cosas. En lo que se refiere a nuestro trabajo, que nos influye también en nuestro trabajo el Ayuntamiento de Madrid, claro que sí. Hombre, el que más, diría yo, ¿verdad? Y lo critico igual, ¿eh? Que a mí no, mire, que a mí ni me paga nadie, ni pertenezco a ningún partido político, ni he pertenecido en mi vida a ningún partido político. Yo tengo mis propias ideas, que además son difíciles de encuadrar en cualquier partido político de los que actualmente existen. Son muy difíciles de encuadrar, ¿eh? Se lo digo para que algunos, como me catalogan y me ponen ya un cartel de no sé qué, pues bueno, pues allá ustedes, a mí, ¿qué quieren que les diga? Pero lo que no se puede negar es que la vida se ha puesto como se ha puesto. Y que a todos nos encantaría, como he dicho antes, poner un Toyota Camry o un Lexus, el grande, ¿verdad? O yo qué sé, o un Mercedes. A todos nos encantaría, pero claro, la situación es la que es. La situación es la que es. Y desde luego, pues la herramienta de trabajo. Ahora, también le voy a decir otra cosa. Yo recuerdo, antaño, había un compañero que ya, pues hace muchísimos años, cuando prácticamente nadie hacía uso de precisamente la marca que mencionó, Mercedes, y que llevaba un Mercedes, pero bueno, un Mercedacos, como diría el otro, ¿verdad? Y nada, ya, a mí me decía, dice, mira, te voy a decir una cosa. Aquí hay algunos que compran sillones o muebles y no sé qué en su casa de no sé cuántos miles de lo que sea. porque fíjese de cuando estoy hablando, pero... Y sin embargo, luego se pasan el día aquí metidos en una especie de huevo. Y digo yo, si resulta que donde están todo el santo día y se compran un huevo para luego llegar e ir directamente a la cama, ¿para qué quieren un señor de un sillón de no sé cuántos miles? Claro, será para la familia, lo entiendo, ¿verdad? Pero ustedes también me entienden, ¿verdad? Así que, para que me entiendan y para que disfruten de este pedazo de tema, que no sé si lo he puesto, pero si no lo he puesto, lo vuelvo a poner, pues le voy a dejar unos minutillos. O sea, se hace un poco larga la canción, pero la voy a dejar completa. No sé, es que, yo qué sé, me apetece.

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3: Que nos quería echar el fantasma de Gremial. Ya saben que volvió. Ya, volvió, mejor dicho. Vino con nosotros, con las cajas y los bártulos, desde Ponzano. Bueno, ya saben, lo digo porque nos preguntan muchos socios y, bueno, tengo que decirles que todo lo que son los trámites, los permisos, todo lo que conlleva pues esta estructura que tenemos en las administraciones, pues tarda mucho. Y les aseguro que estamos haciendo todo lo posible para inaugurar nuestra nave sede también, pues lo antes posible, obviamente. Así que les digo que estamos haciendo todo lo que está en nuestra mano para que enseguida nos vayamos de esta sede, agradecidos por estar aquí y por haber podido continuar la labor mientras adquiríamos esa nueva sede, ahora que la reformemos, una sede que va a ser maravillosa. Vamos a ofrecer muchos servicios a los socios, más de los que hay aquí, muchísimos más, de forma mucho más cómoda. Y no solo eso, que lógicamente hemos cumplido con nuestra palabra, que es lo que solemos hacer, lo que ha hecho siempre esta junta directiva, y es comprar una nueva sede para que todos los socios dispongan y disfruten de ella, y sobre todo que sigamos teniendo un patrimonio importante, porque como todos ustedes saben, hemos adquirido un local muy grande en una zona muy buena y que obviamente, como cualquier bien inmueble, lo único que hacen es revalorizarse. Es decir, que pueden estar ustedes contentos y que las próximas generaciones podrán también disfrutar de esta nueva sede, o incluso, si Dios quiere y continuamos en esta racha, ¿no?, y con esta coyuntura de un aumento progresivo de socios, no desmesurado, pero sí constante, pues si Dios quiere, cuando sea, pues ampliaremos la sede. Pero bueno, eso ya es otra historia. De momento, ahí estamos, intentando adecuarla para que lo antes posible nos podamos mudar. Y nada más. Y ya digo que se van a ofrecer muchas más cosas, más de las que ustedes se imaginan. Y obviamente también eso se verá reflejado en una cantidad importante de nuevos socios. Y miren, si algún día conseguimos ser la mayoritaria, porque seamos la mayoritaria, no vamos a tirar un mes brindando, ¿saben? Porque lo importante no es tener más o menos socios, lo importante es que las asociaciones consigamos cosas. Y bueno, pues desde luego nosotros, con toda nuestra humildad, hemos conseguido lo que querían nuestros socios y lo que yo creo que en el fondo quieren todos los taxistas, porque incluso los que son reacios o los que están en contra se están dando cuenta de que, bueno, pues se ha mejorado mucho el servicio. Y no solo eso, lo que suelo decir habitualmente, y es que el valor patrimonial de todos, absolutamente todos, a los que no les gustan las 24 horas, a los que no pertenecen a ninguna asociación, a los que pertenecen a alguna que no sea esta, todos, absolutamente todos, han sido beneficiados, han resultado beneficiados por las gestiones y las propuestas aprobadas por la administración de la asociación gremial. Y no voy a dejar de decirlo. Luego, allí cada cual que venda su moto, que haga lo que le dé la gana, pero la verdad es la verdad, y la verdad es objetiva, y la verdad tiene solo un camino, y es muy tozuda. Desde que se amplió la posibilidad de dar servicio en horas y días al taxi, obviamente, el valor patrimonial de todos ustedes, hasta de los que no están de acuerdo, ha aumentado, pues a día de hoy, más de un 100%. En fin, ¿saben lo que estamos diciendo? Sinceramente, ¿saben lo que estamos diciendo? Bueno, pues si le ¿Les parece bien? Bien. Iba a comentar también lo que les he dicho, esta noticia, ¿no? Que por un lado, bueno, pues ya saben que este tema de jubilación anticipada por actividad penosa, bueno, porque tiene sus trampas, ¿no? Como todo, ¿no? ¿Verdad? Como todo en la vida, ¿eh? Como las películas de chinos. Bueno, y no las películas, la realidad de los chinos también tienen más trampas que, en fin, pero bueno. Y entonces, bueno, pues por un lado ya saben que, bueno, pues tendrían que cotizar más durante un periodo largo de tiempo. Al igual que los que quieren cotizar más para, bueno, pues tener una jubilación mejor pagada, digamos, ¿no? Pero claro, si aquí nada es gratis, nada. Tampoco la seguridad social, ¿eh? Y los médicos tampoco. Pero si quieres jubilarte antes, a pagar. ¿Quieres jubilarte con más dinero? A pagar. Es decir, que hagas lo que hagas, lo vas a pagar. Pero ahora, precisamente, porque para que sigan este mastodóntico Estado recaudando a diestro y siniestro, pues también tiene esta posibilidad, como les he dicho, casi que, bueno, te lo ponen ahí como diciendo, no, mira, mejor por aquí, que es seguir trabajando, seguir cotizando, y bueno, pues te dan una serie de bonificaciones precisamente para que, bueno, pues sigan trabajando los jubilados. Esto lo ampliaremos como mañana jueves, y seguramente que nuestra querida amiga y compañera desde hace poco tiempo, pero que parece ya que es mucho, ¿verdad? Pues mañana, como sé que estos temas le gustan a Esther, bueno, Esther, ¿qué tal? Un saludo. Pues mañana lo comentaremos en profundidad, ¿no? Este tema, ¿no? Esta nueva propuesta que ha habido, ¿no? De vez en cuando ya saben que se sacan conejos de la chistera, ¿eh? Por aquello de, pues en fin. Bueno, como hacen todos, ¿eh? Como hacen todos. No se les olvide, todos, ¿eh? Todos hacen lo mismo, ¿no? Cuando no quieren hablar de algo, pues te sacan otro tema. Y esto ya es habitual, desgraciadamente habitual en nuestro país. ¿Qué más quedaba? Sí. Por desgracia, tenemos que hoy dar de nuevo la noticia, una desgraciada noticia, obviamente. Bueno, desgraciada noticia por nuestro compañero, pero pues agradecemos que este personaje, este individuo, pues haya sido detenido. Estoy hablando de un espécimen que, bueno, es persona, creo. Pero no es humano, muy humano no es. Porque vamos, agredí con una navaja a un taxista para robarle, aquí dice 500 euros, bueno, como si fuera para robarle 1000 o que, bueno, 500 euros habitualmente no llevamos, ni muchísimo menos, y más teniendo en cuenta que ahora en general se suele pagar con tarjeta, que yo, pues ya que nos están escuchando muchos usuarios, les diría que como todo, ¿no? ¿Verdad? Como los chinos, las trampas y tal, bueno, pues que cada vez nos van encauzando más, pues para cada vez tener menos libertad. Y vuelvo a decir, hablo en general, ¿eh? Ni solo hablo de España, ni hablo de Europa, hablo un poco del mundo en general, de los que manejan los hilos, para que nos entiendan. Y bueno, pues ahí lo tienen, ¿no? Que este individuo, esto sucedió en Málaga, Vélez, Málaga. Un taxista de 26 años resultó herido de madrugada en Vélez, Málaga, después de sufrir una agresión con arma blanca cometida por un cliente al que trasladaba hacia Torre del Mar. El suceso ocurrió sobre la 1:38 horas de este martes, o sea, de anoche, vamos, esta madrugada, cuando el conductor realizaba un servicio nocturno con un joven de 19 años, vecino de Almáchar, que finalmente fue detenido. Bueno, pues esperamos que caiga todo el peso de la ley sobre él. Yo recuerdo que antaño este tipo de agresiones con navaja, de robos, así, bueno, pues estaban catalogados de una manera, digamos, especial dentro de lo que era el Código Penal y demás. Y la verdad es que estos individuos, si no me equivoco, cumplían algo más de 4 años de cárcel, ya ven, por 100 euros. Ponte a trabajar, hombre, ponte a trabajar. sin vergüenza, con 19 años ya. En fin, según ha informado Diario Sur, el presunto agresor atacó al conductor durante el trayecto, tras golpearle primero en la cara y posteriormente asestarle dos puñaladas en la zona del pecho y la axila. Parte de la secuencia quedó registrada por la cámara de seguridad instalada en el interior del vehículo, cuyas imágenes muestran cómo el trabajador intentó contener el ataque mientras ofrecía entregar el dinero para evitar más lesiones. Aún así, le apuñaló. Y bueno, y gracias a esta cámara, desde luego, hay pruebas. El señor este, bueno, el señor, digo, el especímen este fue detenido y obviamente pues hay pruebas sobre ello. Y ya digo, espero que cumpla unos cuantos añitos, a ver si así espabila. La agresión terminó en una gasolinera de Repsol situada junto al camino remanente en Vélez, Málaga, donde el taxista consiguió detener el vehículo y salir para pedir ayuda. El asaltante logró hacerse con una riñonera que contenía alrededor de 500 euros en efectivo, me imagino que llevaría a la recaudación de varios días, en fin, digo yo, ¿no? E incluso trató de huir con el taxi. Sin embargo, el conductor, pese a encontrarse herido, reaccionó rápidamente y retiró las llaves del contacto antes de que el vehículo pudiera ser sustraído. La rápida intervención policial permitió localizar al sospechoso en las inmediaciones. Según las fuentes consultadas por el citado medio, el
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0: hijo. Gracias. Véngase para acá.
1: Gracias.
0: Loco, bien bonito para mis muchachos de Mariachi Chapala de León, Guanajuato. ¡Qué catrín!

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0: son las 2:42.
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11: Muy buenas a todos, ¿qué tal estáis, queridos amigos? Bienvenidos a www.lhmagazine.com. Soy Pablo Radio Romay y esto es el podcast o el programa de MQT, de Más que Taxi. Tengo cosas importantes que anunciar, ¿vale? Antes de empezar con lo que vamos a hablar. Ya queda nada para empezar a grabar los podcasts, los programas en el estudio de LH Magazine, el que estamos preparando. Está al 90% todo, al 90%. Creo que ya la semana que viene, si todo sale bien, empezaremos a grabar ya la primera escena y luego traeremos entrevistas mes a mes, unas 3 o 4, las que podamos, y para nosotros es un placer. ¿Qué queréis que os diga? Estoy muy feliz de dar ese paso y de dar otro punto de vista, ¿no? De crear como una especie de televisión para el mundo del taxi y para el mundo del motor. Entrevistas interesantes. Ya tengo cerrados muchas entrevistas, solo falta concretarlas. Comenzamos. Industria del, como habéis visto en el vídeo en YouTube, hemos hablado de MG, que se lo quedaron los chinos. Pero es que detrás de MG hubo una historia impresionante de una marca, unas marcas que fracasaron porque Inglaterra en su día se creyó el máximo. Es que una industria que era la segunda mundial, estamos hablando de los años 50, 45, 50, después de la Segunda Guerra Mundial, fue en declive. O sea, en duras penas, si los 50 eran la segunda industria, ya en los 60 ya le estaban pasando por la derecha los alemanes y por la izquierda los franceses. Y hasta incluso los italianos ya prometían. Los ingleses han acabado prácticamente como en el fútbol. Es decir, todas las marcas que ellos han creado allí han quedado en manos, en casi su totalidad, en extranjeros. Y a mí me ha llamado mucho la atención. Pasa lo mismo como el fútbol. Es decir, vosotros veis la Premier League y el 70% de los clubes, o el 60% más o menos, los que están en primera división, en la Premier League, están en fondos extranjeros. Se ha convertido eso en casi en el gran fondo de Saudí que lleva el Newcastle. Un fondo estadounidense lleva el Manchester United. Un fondo qatarí, otro club. O sea, es increíble cómo lo que ellos han creado han acabado en manos extranjeras. Eso sí, tenemos que aprender una cosa bien de los ingleses. Saben vender muy bien todo, a pesar de que sean manos extranjeras. Pero bueno, vamos a ir al suicidio industrial. Cómo Gran Bretaña ganó una guerra mundial y perdió su industria del automóvil ante sus vecinos europeos. Tengo que deciros que los que me estáis viendo en cámara, estoy mirando la pantalla, tengo dos pantallas, estoy mirando la pantalla para leer el guión. No me lo puedo memorizar, no tengo teleprompter, así que perdonadme, pero es lo que hay. Esto toca así. Bueno, vamos al bloque 1, que se llama La ventaja de lo que no supieron usar. En 1945, Europa está en ruinas. Alemania, dividida en 4 zonas de ocupación. Sus fábricas de coches en Wolfsburg, en Rüdesten, Múnich, bombardeadas o desmanteladas. Sus ingenieros muertos, prisioneros o huyendo. Su economía colapsada. Francia, 4 años de ocupación nazi. Su industria saqueada. Eso pasó lo mismo cuando los ingleses vinieron a España. A liberarnos de Napoleón Bonaparte, también se llevaron parte de nuestra industria en aquella época. Renault, la mayor fábrica de coches del país, nacionalizada de urgencia porque su dueño, Luis Renault, fue acusado de colaboracionismo, ya sabéis con qué régimen. Murió en prisión antes de ser juzgado. Italia, el caos. Cambio de bando a mitad de la guerra, sus fábricas del norte bombardeadas por los aliados y luego por los alemanes. Fiat intentando sobrevivir en medio de una guerra civil interna. Y Gran Bretaña. Nos vamos hoy al capítulo de Gran Bretaña. Gran Bretaña tenía sus fábricas intactas, sus ingenieros vivos, su red de distribución internacional funcionando, su imperio todavía en pie, con mercados cautivos en Irlanda, Australia, Sudáfrica, Canadá, Malasia, mercados donde el coche británico se vendía sin competencia. El imperio importa. Y aquí un dato. En 1950 Gran Bretaña exportó 398.000 vehículos, el 80% de su producción total. Alemania Occidental, ese año, menos de 100.000 unidades. Francia, apenas 60.000, 1950. Pero volvamos a 1945. ¿Tú si apuestas quién va a dominar el automóvil europeo durante el resto del siglo? La respuesta para muchos en aquella época era obvia. Decían que los vehículos ingleses, ¿no?, los de Gran Bretaña. Y no había discusión posible, ¿no?, en aquel momento. Pero todos sabemos que con el paso del tiempo nos equivocábamos. Vamos a estar que estuviésemos en aquella época, pero completamente. Y vamos 10 años después. En Alemania, en 1960, Alemania Occidental, no hay que olvidarlo, sé que estaba dividida, ya produce más coches que Gran Bretaña, solo en 10 años, bueno, aquí en 15, ¿no? Estamos en el 45, en 1960, ojo. Y en 1970, Francia también los ha superado. Y en 1982, la producción británica cayó a la mitad de su pico histórico. Y el Mini es el coche más ingenioso que ha salido de las islas en esos años. Lo fabrica una empresa alemana. Ojo, ahora lo fabrica una empresa alemana, BMW. Y esto no es un accidente, no fue mala suerte, no es la crisis del petróleo, no es culpa de los japoneses, que aunque décadas fue la excusa favorita de algunos ingleses, es una cadena de decisiones políticas, sindicales, industriales, geopolíticas tomadas en una, bueno, durante casi 30 años. Y a cada una peor que la anterior. Vamos a verlas todas, vamos a analizarlas. Para entender lo que pasó primero, hay que entender el contexto geopolítico de la posguerra. Porque el automóvil no es que solo un producto industrial, también es política, sí. A mí me encanta la geopolítica y el automóvil juega ese papel fundamental en geopolítica, sobre todo con los países. Estados Unidos lanza en 1948 el Plan Marshall. 16 países europeos reciben 13.000 millones de dólares para reconstruir sus economías. El famoso Plan Marshall, que España no tuvo nada que pillar ahí, y menos mal, porque no iban a financiar a la dictadura del caudillo. El objetivo oficial era la recuperación económica. El objetivo real es crear un bloque capitalista estable que resista al avance soviético en Europa Occidental. Alemania Occidental recibe 1.400 millones de dólares. Francia, 2.700 millones. Italia, 1.500 millones de dólares. Con ese dinero reconstruyen sus fábricas. Con ese dinero compran maquinaria nueva, más moderna de la que tenían antes de la guerra. Con ese dinero arrancan desde cero, pero con tecnología de los años 50, en lugar de seguir usando la de los años 30. Ir pillando este concepto, porque había fábricas que todavía seguían utilizando y haciendo coches con máquinas de los años 30. Gran Bretaña también recibe dinero del Plan Marshall, y fue el que más recibió, 3.200 millones de dólares, la mayor cantidad de todos. Pero aquí hay una diferencia fundamental. Gran Bretaña no necesitaba reconstruir sus fábricas porque no las ha destruido, no las habían destruido a bombardeos los nazis. Así que el dinero fue para otras cosas, fue para pagar deudas de guerra, a sostener el imperio, a crear un estado de bienestar Mientras los alemanes, los franceses y los italianos construyen fábricas nuevas con maquinaria nueva, los británicos siguen con sus fábricas de antes de la guerra, con sus procesos de antes de la guerra, con su mentalidad de antes de la guerra. Y aquí hay una clave geopolítica, ¿no? Los países que salieron peor de la guerra se vieron forzados a modernizarse desde cero y Gran Bretaña, al salir relativamente bien, no tuvo esa presión. La victoria fue, paradójicamente, pero al final todo eso se convirtió en una trampa. Eso es lo primero que hay que entender. La ventaja de la salida de Gran Bretaña fue real, pero le obligó a defender lo que tenía en su lugar, de construir algo nuevo. Y en la industria del automóvil, defender lo que tienes es la manera más segura de perderlo. Nos vamos al segundo bloque, que el imperio se desmorona y las fábricas no se enteran. Esto es una historia... Hay un personaje por aquí que algún día haré un podcast. El segundo factor que nadie cuenta cuando habla del colapso automotriz británico es el fin del imperio. Durante los años 40 y 50, la industria del automóvil británica vivía en una burbuja cómoda. El imperio le garantizaba mercados. Australia compraba los Austin y los Morris porque eran coches del imperio. India también, Sudáfrica también. No había competencia, no había presión para mejorar el producto, no había necesidad de reducir costes. El cliente imperial compraba lo que mandaban desde Londres. Eso empezó a cambiar en 1947, con la independencia de India y Pakistán. En 1957, con la independencia de Ghana. En los años 60, la descolonización se acelera. En 1960, solo 17 países africanos se independizan. El mapa del imperio británico se deshace a una velocidad que la industria no anticipó. Y aquí un dato. Entre 1945 y 1970, Gran Bretaña concede la independencia a más de 40 territorios. Cada independencia es un mercado que deja de estar garantizado y pasa a estar abierto a la competencia. Y aquí, ¿qué hace la industria automotriz británica ante esto? ¿Podían hacer algo, no? Pues básicamente, nada. Sigue fabricando los mismos modelos, sigue con las mismas fábricas y sigue con la misma estructura. Porque tiene mercado doméstico. Son ingleses. No se puede pensar de otra manera. Y todavía era grande, ¿no? Porque la competencia europea todavía no había llegado con fuerza a Inglaterra. Mientras tanto, Volkswagen hace exactamente lo contrario. Volkswagen, en los años 50, no tiene imperio. No tiene mercados cautivos, no tiene una red de distribución internacional. Tiene un solo coche, el Escarabajo, diseñado por Ferdinand Porsche en los años 30, por el encargo del señor del bigotito. Que todo alemán pudiera tener ese automóvil, el coche del pueblo, ¿no? Le llamaban. Un coche que ese régimen, tras la guerra, se convirtió en el símbolo de la reconstrucción alemana. La ironía histórica es perfecta, ¿no? En este matiz. Y Volkswagen hace una cosa brillante en su sencillez. Fabrica ese coche perfectamente. Una sola plataforma, una sola configuración básica. Máxima eficiencia de producción, cero dispersión de recursos y los porta agresivamente a mercados donde los británicos creían que estaban seguros. Y esto es un dato muy, muy importante de 1955. Volkswagen produce su vehículo número 1 millón. Ese mismo año tiene más de 600 concesionarios en Estados Unidos. Gran Bretaña, con docenas de marcas distintas, no consigue esa concentración en ninguna plataforma ni en ningún mercado. Vamos a Renault. Renault hace algo parecido, pero con más apoyo estatal. Bueno, nacionalizada en 1945, Renault no es una empresa que busca el beneficio trimestral. Es un instrumento de política industrial. El gobierno francés la usa para modernizar la economía, crear empleo y proyectar poder industrial hacia el exterior. El 4 caballos, el Dauphine, LR16, cada modelo es un proyecto del Estado. Otro dato. Renault, nacionalizada en 1945, recibe una inversión pública continua durante los años 50 y 60. Y en 1961 es el mayor exportador de coches de Europa continental. el Estado francés usa el automóvil como herramienta de política industrial de forma consciente y deliberada. ¿Y Gran Bretaña? En Gran Bretaña el automóvil es un negocio privado. Las marcas son empresas que buscan beneficio. Eso no es malo, ¿no? En sí mismo. El problema es que son demasiadas empresas, demasiadas pequeñas, compitiendo entre sí en el mercado doméstico en lugar de unir fuerzas para competir en el exterior. Y eso es un error. En 1950 hay en Gran Bretaña más de 30 marcas de automóviles activas. 30 marcas en 1950. Vamos a nombrar unas cuantas, las más famosas y las más conocidas. Austin, Morris, Standland, Triumph, Rover, Jaguar, Singer, Sudbin, Ridley, Wolseley, Armstrong, Sindelheim, Bristol y Alvis. 30 marcas para un mercado que Volkswagen está empezando a atacar con un solo modelo. Las matemáticas no funcionan para los ingleses y nadie en Londres parece darse cuenta. Y hay un momento concreto que podíamos fechar el inicio del problema. 1952. Austin y Motor se fusionan para crear BMC, la British Motor Corporation. Es la primera gran fusión, el intento de crear de escala, de concentrar recursos, de hacer lo que hace Volkswagen, que ya lo estaba haciendo. Pero la fusión no funciona. No porque la idea sea mala, sino porque nadie dentro de la empresa quiere que funcione. Ojo, se ponen palos entre las ruedas. Los ingenieros de Austin no quieren compartir plataformas con los de Morris. Los de Morris no quieren que su red de concesionarios se mezclen con las de Austin. Cada marca defiende su territorio. La acción de BMC no tiene autoridad real para imponer una lógica en el grupo. El resultado, una empresa que tiene el tamaño de Volkswagen en papel, pero la eficiencia de 30 marcas pequeñas en la práctica. Vamos a pasarnos aquí a la época del Mini. El Mini, genialidad sin negocio. En 1956 ocurre algo que va a cambiar la historia del automóvil europeo. Egipto nacionaliza el canal de Suez. Gran Bretaña y Francia responden militarmente. Y esto es una base importante dentro de la historia. En 1956, Estados Unidos los obliga a retirarse. Es la prueba definitiva de que el Imperio Británico ha terminado, aunque nadie en Londres quiera admitirlo. El petróleo encarece. De golpe, la crisis de Suez dispara los precios del combustible en Europa y pone de moda los coches pequeños y eficientes. ¿Quedaros con esta fecha antes de esto? Aquí, en 1956, fue cuando ya Estados Unidos fue el líder que ha sido hasta hoy la primera potencia mundial. Ya lo era en aquel momento, pero ya era el poli del mundo. Vamos a continuar con el podcast y vamos a hablar del petróleo que se encareció con la crisis del canal de Suez. Leonard Lohr, el director de BMC, llama a su mejor ingeniero. Es Alex Isinois, griego de nacimiento, británico de adopción. Genio sin discusión. Le da un encargo simple: diseña el coche pequeño más eficiente del mundo. Nois lo hace en 2 años. Motor transversal delante, tracción delantera, ruedas en las esquinas para maximizar el espacio interior. El resultado, un coche de 3 metros de largo que tiene el habitáculo de 1 de 4. Así de claro. Es una revolución de la ingeniería. No hay nada igual en 1959. Es el Mini. Otro dato curioso, el Mini se lanzó en agosto de 1959 a un precio de 496 libras. En su primer año vendió más de 116.000 unidades. Se convertiría en uno de los coches más vendidos de la historia, con 5,3 millones de unidades producidas entre 1959 y 2000. Y hay un problema. Aquí, BMC vende Mini con pérdidas. No es un rumor, es un hecho documentado. Los ingenieros de BMC diseñaron el coche. Los financieros de BMC nunca calcularon concretamente cuánto costaba fabricarlo. El precio de venta era inferior al de coste de producción. Cada Mini vendido era una pérdida para la empresa. ¿Y esto cómo es posible? Pues los ingenieros diseñaban lo que querían diseñar. Los financieros llegaban después, y cuando los números no cuadraban, se ajustaba el precio para que el coche fuera competitivo, no el proceso de producción para que fuera rentable. Y sin embargo, por ejemplo, vamos a poner una diferencia, ¿no? En Italia, contraste directo, Fiat lanza el 5000 en 1957, 2 años antes que el Mini. El precio calculado desde el principio para ser rentable. Proceso de producción diseñado para escala. Resultado, 3,8 millones de unidades vendidas, con margen positivo en cada una. Financió la expansión internacional de Fiat durante 2 décadas. Un coche como el Fiat financió durante 2 décadas la expansión de Fiat. Pero vamos a volver a Inglaterra. Vamos a hablar de las pérdidas del Mini. La diferencia de calcular los costes antes de fijar el precio o después es más importante que cualquier dato de producción. Refleja una cultura de gestión completamente distintas. Fiat trataba el automóvil como un negocio. BMC lo trataba como ingeniería con ventas como consecuencia secundaria. Y mientras tanto, BMC perdía dinero con cada Mini vendido. Fiat financiaba la modernización de sus plantas con beneficios de los 500, de los Fiat 500, y ampliaba su capacidad de producción. Intervenía en nuevas plataformas, contrataba ingenieros y se preparaba para el siguiente movimiento. Y hay otro elemento que normalmente no aparece en este análisis, el papel del diseño. En los años 50 y 60, Italia desarrolla algo único en el mundo del automóvil: las carrocerías independientes. Ninfamina, Bertone, Giuliano, estudios de diseño que trabajaban para varios fabricantes a la vez, que pueden crear un coche hermoso sin burocracia interna de una gran empresa. Esto, por eso veis muchos nombres italianos en los diseños de los coches. Fiat usa a Pininfarina, ya me ha salido el nombre, para el 500 y docenas de modelos más. Alfa Romeo usa Bertone. Y el resultado es que los coches italianos de los años 60 tienen un aspecto que los coches británicos no pueden igualar. El diseño se convierte en una ventaja competitiva. Y en el mercado europeo, en los años 60, donde los compradores empiezan a tener más dinero, más opciones, el aspecto importa. Gran Bretaña tenía diseñadores brillantes. El Mini lo demuestra, ¿no? El Jaguar E-Type, lanzado en 1961. Ese es un cochazo, ¿eh? Una obra de la ingeniería y de la belleza de los coches. Fue llamado, incluso mira, fue llamado por Enzo Ferrari el coche más hermoso jamás fabricado. Y lo confirmaba incluso Enzo Ferrari. Pero esos diseños brillantes no se traducían en una estrategia coherente del producto. Hitos individuales en medio de un catálogo caótico. Vamos a otro dato antes de pasar al cuarto bloque. En 1961, BMC tenía en producción simultánea más de 20 modelos distintos bajo 8 marcas diferentes. Volkswagen tenía esencialmente 2. Renault, 4. La fragmentación del catálogo británico era un lastre financiero y de ingeniería que ninguna cantidad de brillantez individual podría compensar. Y vamos a un dato curioso, aquí. En 1961, BMC tenía en producción simultánea más de 20 modelos distintos bajo 8 marcas diferentes. Volkswagen tenía esencialmente 2, Renault 4. La fragmentación del catálogo británico era un lastre financiero y de la ingeniería que ninguna cantidad de brillantez individual podría compensar. Vamos al bloque 4. Los sindicatos y el modelo alemán que nadie quiso copiar. Ojo, aquí se viene algo movidito. La conflictividad laboral de la industria de automotriz británica en los años 60 y 70 es uno de los temas más politizados de la historia industrial europea. La derecha dice que los sindicatos destruyeron la industria. La izquierda dice que fue la codicia de los directivos. Ambos tienen razón a medias y mienten a medias. La realidad es más técnica y más interesante. El problema no era que hubiera sindicatos. Por ejemplo, Alemania tenía sindicatos fuertes. Francia tenía sindicatos muy combativos, con influencia comunista directa. Italia tenía sindicatos en los años 70. Llegaron a controlar zonas enteras de fábricas. La conflictividad laboral era un problema europeo, no exclusivamente británico. El problema era el sistema. En Gran Bretaña, una sola fábrica podría tener 17 sindicatos distintos. Uno para pintores, otro para soldadores, otro para electricistas y otro para los mecánicos de mantenimiento. cada uno negociaba por separado. Cada uno podía convocar una huelga de forma independiente. Si el sindicato de los pintores paraba, la cadena de montaje entera se detenía. No importaba que los demás siguieran trabajando. Era un sistema diseñado para el conflicto permanente. Vamos a ver aquí un dato curioso. En 1969, las fábricas de British Leyland perdieron 14 millones de horas de trabajo por huelgas. 14 millones de horas de trabajo por huelgas. Solo ese año. Por contextualizar, son el equivalente a más de 7.000 trabajadores trabajando a tiempo completo durante un año entero. Producción perdida, clientes perdidos, contratos de exportación incumplidos. Alemania había resuelto este problema de una manera que la izquierda o la derecha británicas, por razones distintas, negaban adoptar. La Mindestlohn, la congestión, una ley que obliga a las empresas con más de 2.000 empleados a incorporar representantes de los trabajadores en el Consejo de Supervisión. La mitad de los asientos de consejo para los sindicatos y la otra mitad para los accionistas. Esto no elimina los conflictos, pero los lleva a la mesa antes de que lleguen a la calle. El sindicato, que tiene un asiento en el consejo, tiene información sobre la situación financiera de la empresa. Cuando la dirección dice que no puede subir el salario porque los márgenes no lo permiten, el sindicato puede verificar que es verdad. Y cuando el sindicato pide mejoras de condiciones, la dirección puede explicar exactamente cuánto costaría. Otro dato. En Mindestlohn, la Mindestlohn, en su forma moderna, data de 1976. Pero el modelo de congestión lleva funcionando desde los años 50 en la industria minera y en el acero. Volkswagen tiene representantes sindicales en su consejo de supervisión desde la fundación de las empresas modernas. En toda la historia BMW nunca ha habido una huelga de las dimensiones que eran normales, por ejemplo, en Long Beach, cualquier año de los 70. Es decir, las manifestaciones o cualquier problema que había se solucionaba rápido. En Gran Bretaña esa idea era inaceptable para ambos lados. Los empresarios no querían sindicatos en sus consejos y los sindicatos más combativos tampoco querían integrarse en la dirección porque eso significaba corresponsabilizarse de las decisiones. Era más cómodo estar fuera y oponerse a todo. El resultado fue décadas de guerras, de trincheras en fábricas y en una de esas trincheras nadie gana, pero la empresa pierde más. Hay un personaje, de esto voy a hacer un podcast algún día, si me permitís. Hay un personaje que resume esto que era mejor que ningún otro. Derek Robinson, apodado Red Robo por la prensa, delegado sindical en la planta de Long Beach en British Leyland. En el taxi tenemos a alguien así parecido que ha hecho perder horas a sus compañeros al final para quererlos vender, pero bueno, eso queda para el taxi. Entre 1974 y 1979, Red Robo organizó y participó, ojo en esto, en 523 huelgas en la fábrica. Una media de más de una huelga semanal durante 5 años. No todas eran huelgas largas, muchas eran paros de horas, pero el efecto acumulativo era devastador. La planificación de la producción era imposible. Los clientes dejaban de hacer pedidos porque no podían fiarse de los plazos de entrega. Los concesionarios extranjeros cancelaban contratos. ¿Era Red Robo un saboteador? ¿Un agente del caos? Pues no exactamente. Era producto de un sistema que creaba inevitablemente ese tipo de figuras. Un sistema donde el conflicto era la única herramienta de negociación disponible para los trabajadores, donde no había otro mecanismo que la voz de una planta llegara a la dirección. Fue despedido, y ojo aquí, en 1979. Michael Edwards, el nuevo director de British Leyland, nombrado por Thatcher, le echó. Los tabloides lo celebraron como una victoria. Pero la planta de Long Beach cerró de todas formas en 2005. Red Robo no era el problema, era el síntoma. 5. La British Leyland, la mayor fusión que nadie supo gestionar. En 1968, el gobierno laborista de Harold Wilson toma una decisión. Sí, la industria británica es demasiado fragmentada para competir con los europeos. La solución es fusionarla a la fuerza, crear un campeón nacional, un gigante que pueda plantar cara a Volkswagen, a Fiat y a Renault. El resultado, es British Leyland Motor Corporation, la fusión de BMC con Leyland Motors. Rover, Triumph y Jaguar de golpe, el mayor fabricante de coches de Gran Bretaña, sobre el papel, uno de los grandes de Europa. ¿Qué otro dato? La British Leyland nació con 40 plantas de producción, 250.000 empleados, 8 marcas, más de 40 modelos distintos en catálogo. Volkswagen, en 1968, tenía 8 plantas y producía esencialmente 2 modelos para el mercado de marcas. Renault tenía 4 plataformas principales bien diferenciadas. La lógica fue correcta. La ejecución, pues, fue un desastre por parte de esa fusión. Una fusión industrial de esa magnitud requiere decisiones brutales. ¿Qué marcas sobreviven y cuáles se eliminan? ¿Qué plataformas se mantienen y cuáles se abandonan? ¿Qué plantas se modernizan y cuáles cierran? Decisiones que crean enemigos internos, que generan resistencia, que necesitan un liderazgo capaz de imponerse. British Leyland no tuvo ese liderazgo. Nadie dentro de la empresa tenía autoridad real para tomar esas decisiones. Cada marca seguía siendo un feudo. Austin no quería compartir sus plataformas con Rover. Jaguar no quería que su imagen se mezclara con la de Morris. Triumph y MG competían en el mismo segmento deportivo en lugar de complementarse. Mientras esto ocurría en Birmingham y en Coventry, Volkswagen hacía algo que perspectiva parece obvio, pero en 1970 nadie en Gran Bretaña entendió correctamente. Volkswagen compra Audi en 1964, NSU en 1969. Y empieza a construir lo que décadas después se convertiría en el grupo Volkswagen, el mayor fabricante de coches del mundo. La estrategia es clara: marcas distintas para segmentos distintos, todas compartiendo plataforma y tecnología. Lo que los clientes ven como competencia dentro de la empresa es cooperación. Seat, comprada en 1986. Skoda, absorbida en 1991. Incluso Lamborghini, adquirida en 1998. Bentley, comprada en 1998. Bugatti, rescatada en 1998. Hoy es el grupo Volkswagen, tiene 12 marcas que van desde Seat, que es el más barato, hasta Bugatti, el más caro. Todas compartiendo ingeniería, logística y plataformas. Es exactamente el modelo que British Leyland
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0: estadounidenses del científico Jonas Salk, sobre quién poseía la patente de la vacuna de la polio. La humanidad recibió una de las noticias más luminosas de toda su historia. Así lo describió un reportero estadounidense el anuncio realizado en abril de 1955, que el doctor Jonas Salk había logrado desarrollar una vacuna contra la polio. La poliomielitis o polio constituía una emergencia de salud pública. En 1952, Estados Unidos registró la cifra récord de 57.628 casos de esta enfermedad, la cual provoca parálisis espinal y respiratoria. Los pacientes quedaban entonces confinados a grandes respiradores metálicos, conocidos como pulmones de acero, para poder respirar. Estos dispositivos, junto con las férulas ortopédicas que usaban los niños en las piernas, se convirtieron en los símbolos perdurables de la polio. La gente temía la llegada del verano, la época del año en la que los brotes eran más frecuentes. El futuro presidente de los Estados Unidos, Franklin D. Roosevelt, entonces una estrella política en ascenso, contrajo el virus en 1921 a la edad de 39 años. La enfermedad lo dejó paralizado de la cintura para abajo por el resto de su vida.
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4: Y 33 minutos.

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4: Buenas tardes, ya son las 7:03. Enlazamos con Santo Domingo, dándole paso a Marcela, a ver cómo marcha el mundo por allá. Adelante, Santo Domingo lindo.
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6: El expresidente de la República Dominicana, Hipólito Mejía, manifestó su respaldo a que en la República Dominicana se ejerza mayor control sobre la difusión de datos y proyecciones políticas anticipadas. En otra información, el ex candidato presidencial del PLD y ex ministro de Obras Públicas, Gonzalo Castillo, informó este martes que Estados Unidos le restituyó su visado con una vigencia de 10 años.
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6: El ministro de Relaciones Exteriores de Cuba, Bruno Rodríguez, acusó este martes a los Estados Unidos ante la ONU de estar llevando a cabo un acto de guerra y de genocidio con el bloqueo energético que aplica sobre la isla, pero dijo estar aún dispuesto a conversar con Washington. Voz informativa, Marcela Rossiter.
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0: ¡Ay, qué bonito suena! Escucha.
1: Rosita, Rosita,
0: la rosa blanca de Henry Hierro. Arreglo del mismo. Con la gran manzana, maravilloso clásico, recuperado aquí en Bloque Musical 107 con tu Morenay.
2: El Moreno.
0: Naturalmente, regresamos al presente con lo más nuevo que nos trae Gaby Aria. Para todas las madres que están ausentes, presente hoy. Hola mamá.
3: Hola mamá.
0: ¿Cómo estás, vieja? Te amo.
3: Quería hablar contigo.
0: Sí, claro. Ya te tomaste la pastilla de la presión, mamá. Apresúrate, tómatela.

0: Si la tienes viva, que Dios te la bendiga. Trátala con mucho amor y devoción. Ay sí, madre solo hay una en el mundo. Amor sin igual. Hola mamá.
1: Hola mamá.
0: Muy bien, Gaby.
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0: Buenas tardes para ti si acabas de sintonizar. Estamos en Bloque Musical 107, el espacio que te hace sentir bien. Corazón Tropical 107.6 de fiesta, porque hoy está de cumpleaños nada más y nada menos que nuestro director y gerente Ismael García Báez.
3: Que los cumplas feliz.
0: Lluvia de bendiciones.
3: Cumplas feliz.
0: Ismael.
3: Que los cumplas.
0: Ismael Producción.
3: Que los cumplas feliz.
0: Muchas felicidades para ti a nombre de todo el equipo de Corazón Tropical 107.6.
4: Que Dios te bendiga.
0: Ay sí.
4: Y que cumplas muchos años.
0: Que sigas cumpliendo muchos más.
4: Cumpliendo años. Que Dios te regale vida.
0: Felicidades, Ismael García Báez.

0: Muchas felicidades, Ismael García Báez. El mundo entero canta una canción al unísono de una alegría que envuelve esta radio. Felicidades, Ismael, de parte de todo el equipo de Corazón.
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0: Dios te bendiga, que los cumplas feliz.

de Darinel. Muy dura, por cierto. Disponible ya en tu plataforma digital favorita. Se llama La Mojadita. Muy chula, muy contagiosa. La Mojadita, así es. ¿Te gusta que te agarre por lo moño o por la greña y te lleve al suelo? Darinel, muy duro. Huepa, Marc Anthony. Amor eterno. Para ti, buchito de manzana. Ahí sí. Huepa, dale, Marc.

0: Hay un WhatsApp por aquí que dice: felicitaciones para el cumpleañero Ismael García Báez, Ismael Producción, de parte de todo el equipo de Peluquería Zeneida, allá por la zona de Legazpi. Fieles oyentes de corazón, ahí sí. Felicidades, Ismael. A nombre de todo el equipo de Peluquería Zeneida, pásatelo happy. De corazón, más bien con mucho amor, te felicitan, Ismael, las chicas de Peluquería Zeneida. Ay, sí, qué bonito.
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0: avance el tiempo, son las 7:35. Enlazamos nuevamente con Santo Domingo, conectando con Marcela. Adelante.
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2: Una vaguada sigue afectando este miércoles parte de la República Dominicana, según informó el Instituto Dominicano de Meteorología. En la mañana, lluvias afectan localidades del nordeste y el sureste, mientras que en la tarde y en la noche se trasladarán a las regiones del nordeste, sureste, la cordillera central y la zona fronteriza. El dólar subió 64 centavos y este miércoles será vendido en la República Dominicana a 58,89. De su lado, el euro bajó 19 centavos y era vendido a 71,32.
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2: El gobierno cubano informa la llegada de las primeras 15,000 toneladas de arroz de un envío de 60,000 toneladas procedentes de China. Voz informativa, Marcela Rossiter.
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4: España, para el mundo, para el mundo. Horas

Maravilloso el clásico de Toño Rosario. Como dice un pana mío por aquí, cuando Toño cantaba de verdad. 1985, álbum que lleva el mismo nombre. Quiero volver a empezar. Yo también, de abajo, de cero. Ahí sí. Y ahora regresamos al presente con el Tuti. El Tuti Pérez y su quejidito. Atención, el quejidito del mudo con el Tuti, la bachata que está.

0: Tuti Pérez, de Asua para el mundo. Tuti Pérez. Próximamente, una entrevista exclusiva con él. Con este servidor. Próximamente.
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0: Así que atento aquí en Corazón Tropical 107.6. Una entrevista con Tuti Pérez. Próximamente. Ya coordinaremos con él. Ok. Dímelo, Chiqui.
2: Te voy a amar.
0: ¿A mí?

0: San Miguel, protégeme de la envidia de los envidiosos. Felicidades, madre dominicana. Te felicita, corazón.
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amo, mamá. Vieja Luisa, te amo. El Morenay ya se marcha, satisfecho por la sintonía. Te deseo feliz resto de la tarde. Deseo también un feliz resto del cumpleaños de Ismael García Báez. Que reine la armonía y la alegría ahí donde se encuentra festejando. Ismael, muchas felicidades.

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4: Son las 8:33.

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2: Son las 10:33.

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1: Saludos amigos, este es un resumen de las últimas noticias. El Banco Central proyecta ingresos turísticos en la República Dominicana superiores a 12.500 millones de dólares al cierre del 2026. Destaca el peso del sector en la sostenibilidad macroeconómica y en la estabilidad cambiaria y financiera del país. De su lado, Asonahores señaló que estos datos muestran resiliencia y capacidad de adaptación de la industria turística dominicana en un contexto de tensiones geopolíticas, alza del petróleo y desaceleración en varios mercados internacionales. En otra información, el dólar subió 64 centavos. Este miércoles era vendido en la República Dominicana 58,89 y comprado a 58,08. El euro bajó 19 centavos y era vendido a 71,32 y comprado 67,28. En otro orden, el presidente del CONEP, Celso Juan Marrancini, destacó los avances que ha logrado la República Dominicana en áreas estratégicas como manufactura, exportaciones, infraestructura logística, energía, turismo e inversión extranjera. En el marco de la celebración del 63 aniversario del gremio y del Día Nacional de la Empresa Privada, reconoció los esfuerzos del gobierno del presidente Abinader para continuar fortaleciendo la competitividad nacional y la relación estratégica con los Estados Unidos. Y cambiando de tema, el ministro de Educación, Luis Miguel de Camps, anunció este miércoles nuevos lineamientos sobre el uso de dispositivos móviles y pantallas en los centros educativos públicos y privados del país. Informó la prohibición total de teléfonos celulares en el nivel inicial, restricciones para los estudiantes de primaria y un uso regulado y supervisado en secundaria, bajo criterios pedagógicos definidos por cada centro educativo. Señores, el Consejo de Defensa de Jean Alain Rodríguez presentó ante el segundo tribunal colegiado del Distrito Nacional las actas originales que, según afirma, evidencian que el propio Ministerio Público descargó de toda responsabilidad al exfuncionario por el uso de los recursos de la institución durante su gestión 2016-2020. De acuerdo con la defensa, los descargos fueron emitidos por el Consejo Superior del Ministerio Público, órgano que, conforme al artículo 174 de la Constitución, constituye la máxima autoridad jerárquica de la institución. En otra información, la Cámara de Diputados convirtió en ley este miércoles el proyecto que crea el Sistema Nacional de Alertas para Personas Desaparecidas. La normativa ordena activar alarmas inmediatas cuando desaparezcan niños, mujeres en situación de violencia, envejecientes o personas con alguna discapacidad. Cuando regresemos después de la pausa, el Estrecho de Hormuz sigue en el centro del debate internacional.
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1: El presidente de Estados Unidos, Donald Trump, descartó este miércoles la posibilidad de cerrar un acuerdo de paz con Irán que permita que la República Islámica tenga algún tipo de control sobre el Estrecho de Hormuz, clave para el comercio del petróleo. Y a propósito, la Organización de las Naciones Unidas para la Alimentación y la Agricultura advirtió que se agota el tiempo para evitar una crisis mundial de seguridad alimentaria tras el cierre del Estrecho de Hormuz, según el reporte divulgado este miércoles. En tanto que Irán estimó este miércoles poco probable la reanudación de las hostilidades con Estados Unidos, pese a los últimos ataques estadounidenses, y mientras continúan los esfuerzos diplomáticos por poner fin a la contienda. Y finalmente, Francia convocó este miércoles al embajador ruso en París, Alexei Meshkov, por la reciente oleada de ataques contra Kiev y por las inaceptables amenazas a civiles ucranianos y a diplomáticos extranjeros después de que Moscú pidiera su evacuación inmediata. Finaliza de esta forma Noticias al Momento, resumen informativo de la división radial del periódico digital almomento.net. Director Saúl Pimentel, jefa de redacción Ali Núñez, voz informativa Marcela Rosita.
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1: Soy Balbina Negreira
2: para Radio Corazón Tropical. La historia del traje sanitario o equipo de protección individual, por su sigla EPI, es una evolución que va desde las máscaras rudimentarias para evitar miasmas, es decir, mal olor impulsada siempre por la necesidad de protección ante pandemias y enfermedades infecciosas. En la antigua Roma, Plinio el Viejo mencionó el uso de vejigas animales como máscara para proteger a los mineros del óxido rojo, sentando las bases tempranas de protección. El médico de la peste, siglos 15-17, fue el primer traje EPI icónico diseñado específicamente para epidemias, creado por Charles Delort. Siglo XIX, la revolución de la higiene, con el descubrimiento de los gérmenes. La prioridad cambió de protegerse del mal olor a evitar la contaminación bacteriana. Florence Nightingale impulsó la profesionalización de la enfermería con uniformes más limpios. Siglo XX, estandarización y quirófanos. Años 20-40, se introducen batas quirúrgicas y se consolida el color blanco como símbolo de limpieza absoluta. Años 50-60, se adoptan colores verde y azul en los quirófanos para reducir la fatiga visual de los cirujanos ante las luces internas. Años 70-90, aparecen las filipinas o scrubs, modernas, más cómodas, duraderas y fáciles de limpiar gracias a las fibras sintéticas. EPIs modernos, la actualidad. La pandemia de COVID-19 aceleró el uso de los EPIs actuales, que incluyen trajes de polipropileno no tejido, resistente a fluidos, mascarillas de alta eficiencia FFP2 y FFP3.

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6: Son las 12:33.

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